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1: En Charming escuchamos que no deberías hablar sobre ir al baño en público, entonces decidimos cantar sobre ello.

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0: aprender. Eso creo yo.
1: You'll be surprised. ¿Qué te parece, Royce? Muy juiciosa la tipa, ¿no?

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4: Vamos. Listo. Salud, muchachos. Por esa mujer.

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0: hace un rato.
1: Y su compa, Oscar Maido.
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4: Good morning por la mañana. Dios conmigo. Yo con él, él delante, yo tras él. Buenos días, hoy es jueves 10 de julio, Dayanara. Buenos días.
5: Ah, adelantaste.
4: Bueno, mi calendario dice ahí jueves 10. Es que yo quiero que sea, yo quiero que llegue el fin de semana. Eso es lo que está pasando. It's right around the corner.
5: Jueves 9.
4: Tomorrow. One more day. We hit the weekend, everybody. Thank you. Despierta alegre, bien informado y con la mejor música. Somos el show de Enrique Santos, Dayanara Torres, Choose My Lady, Jaro Valenzuela, DJ Extreme, Julio el producer. Good morning, familia. Thanks for waking with us. 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Y te recuerdo que iHeart is the official radio partner of Fox's coverage of FIFA World Cup 2026. ¿A quién jugó ayer? Anybody get eliminated?
5: Nobody. Day off yesterday. Hoy continúa la vuelta.
4: Hoy juega solamente un juego. Solamente.
5: De ahora para adelante es un partido, papi. Lo que
4: un partido por día.
5: En los cuartos finales, it's just one game a day. Hoy a las 4 de la tarde, Francia-Marruecos.
4: Son un partido solamente.
5: Yes.
6: Bueno, hoy solamente hay un partido por día, pero hay muchos que se parten todos los días.
5: También.
4: Gracias, Chumbeleri. Wow. Today, en la clavada telefónica, estamos llamando a Carlos para ofrecerle unas vacaciones en un crucero completamente gratis, pero es uno de estos cruces donde la gente van.
5: ¿Qué?
4: Como llegaron al mundo, desnú.
7: Dígame.
8: Lo estamos esperando, me hace falta saber si usted tiene pasaporte.
7: Señor, ya le dije que no más con el lío ese o de crucero o de que estar en cuero.
8: Si usted está complejado, porque está muy pelú, tenemos un barbero en stand-by.
9: Soy el barbero de crucero, lo tengo aquí.
7: Oh, coño, pero manda. Teresa, te dije que colgaras ya y que no cogieras más la llamada. No me pase más el teléfono.
4: Esa es la clavada que vas a escuchar a las 7 y 10, 8 y 10 y 9 y 10 de la mañana. Tema caliente que vamos a hablar hoy. Estoy seguro que has visto los videos en las redes sociales, en TikTok, en Instagram y demás, de estos teen takeovers. Son estas reuniones masivas de adolescentes que se organizan en las redes sociales. Casi siempre comienza como algo sencillo, ¿no? Un encuentro entre los jóvenes, pero se desborda rápidamente, termina en muchos casos de violencia, algunas veces tiroteos, a veces empiezan a looting, se salen de control, peleas, vandalismo, robos, otro todo tipo de locuras, de ganar. Yo me pregunto, ¿dónde
5: están los padres?
4: Bueno, los padres puede ser que están trabajando o de noche se escapan estos chamacos, le dicen a los padres que van a estar con los amigos y la realidad es que no son niños de 11, 12 años, ya son ya casi
5: están
4: adultos.
5: Están manejando y todo, mira, ay qué miedo. Pero eso también me imagino que es por el verano, ¿verdad?
4: That's all the time. Yeah, I see it all the time. El verano está elevado, pero esto pasa todos los días. Pero lo que yo no entiendo, sí, la gran pregunta, ¿dónde están los padres de estos chamacos? ¿Dónde está la enseñanza? ¿Y de dónde nace las ganas de fastidiar y de escalar esto y que se convierta en algo violento? Una cosa que tú estás en una church, en un party, and you're twerking, and you're having a good time, fine. Pero, why block streets? Why loot? Why fight the police? Se ven que muchos de ellos, la violencia va en contra de los policías. Ahora para el 4 de julio se dieron incidentes aquí en Estados Unidos donde le estaban disparando y pasa de vez en cuando de que le disparan fuegos artificiales a los oficiales.
5: People can
4: hurt, people lose eyes, people can die with these kind of things. Pero con el summer break, ¿sabes? O sea, ¿qué están haciendo tus chamacos ahora durante el break de summer? ¿Y cómo los mantienes en control? ¿Debería de cambiar la ley verdaderamente que rindan cuentas los padres? ¿Los padres deben de ser responsables de sus hijos cuando se salen del plato y cometen estas barbaridades y hacen cosas violentas y o crímenes? Háblanos por el WhatsApp 305-605-9494. ¿Qué te parece a ti estos teen takeovers que se han salido completamente de control en Estados Unidos? En el WhatsApp 305-605-9494. Hablando de eso, mira, dos adolescentes de 15 años en California fueron detenidos después de presuntamente beber alcohol y montaron en un Waymo. Y estaban bebiendo alcohol y el operador, la operadora de Waymo, se dio cuenta, trancó las puertas y los chamacos dentro del carro, llamó a la policía, llegó la policía. They made arrest them.
10: They did, but that's kidnapping, Waymo.
4: Secuestraron a los adolescentes menores de edad.
11: I mean, I understand que es menor de edad, pero si tú no estás manejando, you can
1: You can drink, right? Porque tú no puedes hacer una
4: limusina. You're underage, Harold.
1: No, no, no. Yo entiendo lo de menor de edad, pero si
5: 15
1: tú estás...
5: 15 años.
1: Ok, I understand the age, pero you can drive, you can sit in a Waymo si no tú no estás manejando y tomar, porque es lo mismo con la limusina.
4: No, and it's called open container. No puedes tener bebidas alcohol abiertas en un vehículo que está siendo operado. Los jóvenes fueron entregados, así que deja de hacerlo, Harold. No me entiendes.
1: No, pero yo digo porque una limusina tú puedes.
5: Empieza a cancelar su
4: sí, porque hay separación. En la limusina, tú sabes, tienes un espacio, you have a divider entre el chofer y los pasajeros. Entonces no hay manera de que el pasajero esté en control del carro, ¿me explico?
5: Muy bien. Sí. It makes sense.
4: Yeah. Bueno, estos jóvenes fueron entregados a sus padres y podrían enfrentar cargos por consumo de alcohol siendo menores de edad y conducta amenazante. Pero es una gran pregunta legal, porque como dice Julio, secuestraron a los chamacos. Si tú te quieres bajar de un carro y no puedes bajarte porque te tienes...
5: Puede ser, sí.
4: Bueno, es controversial definitivamente. Ya. Yeah.
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4: Ya están confirmados los artistas que van a cantar en el histórico show de medio tiempo del final del mundial que se acerca ya en New Jersey el 19 de julio. Todos los detalles después de J Balvin, yo te lo dije. Yo soy Enrique Santos, ella es Dayanara Torres. Hoy es jueves. Good morning.

0: Bueno, ya sabemos. ¿El lineup sigue creciendo? ¿Is this it? Justin Bieber. ¿Quién más, Dayanara?
1: Shakira.
0: Confirmados para el 19 de julio en New Jersey, el halftime de la final de la Copa Mundial de la FIFA 2026. So, Justin Bieber.
1: Shakira.
0: Ajá.
1: Madonna. Madonna.
0: Oh, like a virgin.
1: I go, Vogue, and you go, like a virgin.
0: Now we know, you know which is my favorite song. De Madonna, Madonna, we know which one is Dayanara.
1: BTS.
2: Pero Madonna todavía está cantando. Claro, esa mujer, sí. ¿Cuántos años tiene?
1: Lo mismo que tú.
3: Exactamente. Oh, tiene que pagar el BBL que se hizo.
0: Oye, pero luce espectacular.
3: ¡Qué espectacular! Enrique, I'm sorry, Madonna. Shakira sí, pero Madonna. Sí. Se ha puesto un par de nalgas ahí que le quedan feísimas.
2: Yo estoy con Jara.
1: El experto en...
2: Es que te parece, no parece normal. Está desbalanceada el cuerpo. Las nalgas esas, pues, son no demasiado...
1: No las he visto.
2: Too big, too big.
0: Lo que a mí me impresionó es que BTS también va a cantar.
1: Yep.
0: Isn't that cool?
1: Yep.
0: That's going to be a lot of people. Burna Boy. Y otros invitados más también.
4: No, no, Burna Boy va a cantar el tema Die Die, que es el tema oficial con Shakira.
0: Right.
1: Cierto.
2: Yo no entendí. Die no es muerte.
4: Bueno, obvio.
2: Entonces,
1: pero eso no es lo que... Bueno, eso
4: no es lo que... No lo están usando, exacto. No están usando ese contexto, pero cuando tú dices die, sí, die.
1: Y se escribe diferente también, se escribe.
0: Jaro, tú entiendes ese idioma, el que está cantando ahí, ¿no? El die, tú...
1: Traduce.
0: ¿Qué significa el...? ¿Es en haitiano? ¿Es Haitian? ¿Es en Creole? No, exacto. No, die.
3: Sí.
4: Wow.
0: What does die mean in Shakira's song for the World Cup? Vamos a ver qué dice el chat GPT, dice por acá. Dice que it's actually die, D-A-I-D-A-I-D-A-I-D-A-I, not die, D-I-E-D-I-E. The title is intentionally spelled die, even though many English speakers hear die. The phrase comes from the Italian die. Es italiano. Come on, let's go. Go for it. You can do it. You can do it.
3: Entonces, cuando un italiano te dice die, es que dale pa'lante, no que te muera.
1: No,
0: exacto. ¿Viste? Por si acaso vas a...
3: Para que no le mencione a la madre después.
1: Los gangsters. Yikes.
0: Por si acaso conoces un italiano ahí en Grindr, Harold.
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0: El mundial no solo mueve el fútbol, también mueve millones de dólares. 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Lo puso en el mapa definitivamente. Y cómo hizo el presidente de la FIFA para estar en dos partidos del Mundial el mismo día. Te lo contamos a continuación. 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
1: Bueno, el Mundial no solo mueve el fútbol, sino también mueve millones de personas, obviamente, uh-huh. Y el billete, la histórica participación de Cabo Verde en el Mundial este año no solo está sorprendiendo a la cancha, también está impulsando el turismo. Resulta ser que mucha gente ni siquiera habían escuchado del país, Dayanara.
2: Ya, Cabo Verde. No lo habían escuchado y de repente ahora todo el mundo está investigando, viendo dónde queda.
3: ¿Dónde queda?
2: Vamos a buscarlo.
3: No, porque yo pensé lo mismo. Yo ni sabía que eso está literalmente para allá a la punta donde comienzan todas las islas de África llegando a los Estados Unidos.
2: Mira, Harold.
3: So, ellos son un país chiquitico. Yo creo que ni un crucero pasa por ahí.
2: De verdad. Pero qué bueno para ellos, porque eso es lo que transmite todo esto del mundial. Es que hace estos países que llegan tan lejos visibles.
1: Exactamente.
2: La gente que no conocía del lugar y sabe Dios si están planeando sus próximas vacaciones y dicen, vamos a este lugar.
1: Es primera vez que participan en un mundial y obviamente, qué bandera más linda tienen. Uh-huh. Y efectivamente, Cabo Verde es un país formado por, son 10 islas volcánicas ubicado ahí en el Atlántico, frente a la costa occidental de Senegal, uh-huh. En África Occidental.
4: ¿Cómo que se llaman? ¿Viejo Verde?
1: No, Cabo Verde.
2: Cabo Verde. Wow.
1: Estúpido chumale.
2: Cabo Verde. Como
1: felicidades para ese gran país. They're playing pretty good, ¿no, Extreme?
3: No, they got eliminated.
5: They got eliminated, pero
2: como quiera.
5: Play against, la sensación de ese equipo ha sido el goalie, que fue el que se fue viral. Ellos lo subieron en las redes sociales. Tiene más de 20 millones de seguidores ahora en las redes sociales. You know what I'm saying? Ellos han tenido una historia interesante para hacer su primer World Cup. Le ha ido súper bien. Y hay otros países que también le ha ido bien después de participar, así mismo como ellos. O sea, están diciendo que van a generar más de 1.2 millones o algo
1: wow.
5: así en el turismo, es lo que se espera.
4: Qué bueno. Próximo acá, año. En Moreno de WhatsApp, que se hizo viral, ¿es de ahí?
1: No creo, Chimalino.
3: El portero. Bueno, dicen que hay interés en él, maybe para el Inter Miami y algunos otros equipos que
2: ¿viste?
3: Porque el chamaco era, creo que, electricista y ni jugaba tanto.
4: ¿De Moreno de WhatsApp va a jugar soccer?
3: Sí.
1: No, el Moreno de WhatsApp. Ustedes están, Chumale está hablando de un tipo que no tiene nada que ver con esto y Harold dice sí porque no está confundido. ¿Cómo que sí. se llama? The goalie is the guy we're talking about.
5: Vozinga. I think it's Vozinga or Vinon. I can't pronounce that.
4: Wow. Pero me gusta porque eso rima con otra cosa.
2: ¡Ave María!
1: Cállate, Chumaleri. Oye, muchos aficionados se están preguntando cómo el presidente de la FIFA se mueve tan rápidamente. Eso uh-huh. tiene un gran avión porque he went from Egypt to Atlanta like right away.
5: No, from the Egypt game in Atlanta.
2: De Argentina. De Atlanta a Argentina.
1: Se teletransportó.
2: Tampoco.
1: De Hialeah.
2: No me hagan caso.
1: Desde Hialeah a Egipcio.
5: Del juego de Egipto en Atlanta contra Argentina.
1: En el Mercedes-Benz.
5: Yes.
1: Lindo está. Hemos estado.
5: Stadium,
1: hemos Atlanta estado
5: Stadium.
1: Y saludos para todos nuestros oyentes de ATL.
5: Yes, sir.
1: Los What's de la the official Zeta. Name now? It's not Mercedes-Benz
5: Stadium.
1: No,
5: acuérdate, todos los estadios que no pagaron el sponsor, solamente le ponen el nombre de la ciudad. So it's the Atlanta Stadium.
1: Right. Pasó también con Levi, el de los jeans.
5: El de los jeans.
1: Y también Gillette. Con la gente de Gillette, exactamente.
5: Gillette, exacto. Le dicen Boston, aunque realmente it's not Boston, it's Foxborough, but. Y él es New Jersey, en New York, New Jersey Stadium, que es el MetLife, donde cool. juegan los Giants y los Jets.
1: So, el tipo tiene un G6, que es un avión de estos...
2: Like a G6.
1: Que vale como, I think it's like $65 million.
5: Ah, casi nada.
3: Yeah.
1: Oh, bastante billete.
5: Ah, eso es nada para el presidente de la FIFA.
4: Tu ex, Mark, tiene un G6 de eso.
1: Hey.
2: Qué bueno.
4: Grande, lindo, grande, inmenso.
2: ¿Tú has estado?
4: Sí, dos o tres viajes me han invitado. Sorry.
1: Eso es mentira, yo nunca he montado en el avión ese. Bueno, gracias a este avión, el presidente de la FIFA obviamente puede asistir a varios partidos del Mundial en un mismo día, se tira back and forth.
5: That makes sense. I mean, él va, como quien dice, la primera mitad de un juego, lo ponchan claro. en cámara. Eso es lo que vuelve a todo el mundo loco. Lo ponchan en cámara y luego él, obviamente, después de la mitad del juego, me estoy imaginando.
2: Yeah.
5: Él sale, se monta en el jet, está en el aire, llega el próximo partido y lo ponchan en cámara quizás en la segunda mitad del segundo juego del día.
3: ¿Tú estás seguro que el tipo no es un gemelo?
1: No. Tiene clones, como se había dicho que Shakira supuestamente y otros famosos tienen clones y eso, yep. para poder estar donde en varios lugares simultáneamente. Igual que Marshmello, hay rumores también que DJ Marshmello es... Sí,
3: pero Marshmello no, nada más te pone una cubeta blanca con un en la cabeza y quién sabe quién es el tipo que está ahí abajo.
1: Pero por eso mismo te estoy diciendo de que supuestamente hay rumores de que hay varias personas y no es el mismo tipo.
2: ¿Qué más que se ponen la cosa en la cabeza?
1: I don't know if that's true or not. Mira, siempre y cuando el presidente de la FIFA tenga buena señal, donde quiera que esté, buena señal para recibir las llamadas del presidente Trump. Si no le gusta una jugada en el partido, no hay problema. Buenos días.
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3: Hello and good morning por la mañana. Despierta alegre, bien informado y con la mejor música. Somos el show de Enrique Santos. Buenos días a todos nuestros oyentes en casa, Miami, tú 94.9, nuestros oyentes de Philly, los rumberos en 106.1, Atlanta, toda la gente que nos escucha en ATL a través de Z 105.7, Tampa, Boston, West Palm Beach, todos los rumberos de Tampa, de Boston, de West Palm Beach, que nos escuchan también en Mia, los rumberos de Jacksonville, Sarasota, Lancaster and Reading. Thank you, gracias. 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
3: All right, la clavada telefónica en 4 minutos. Estamos llevando a este tipo para invitarlo a que vaya en un cruise, pero es un crucero donde todo el mundo va con poca ropa.
5: Dígame, coño, pero.
6: Lo estamos esperando, me hace falta saber si usted tiene pasaporte.
5: Señor, ya le dije que no más con el lío ese o del crucero o de que estar en cuero.
6: Si usted está complejado, porque está muy pelú, tenemos un barbero en stand-by.
7: Soy el barbero de crucero, lo tengo aquí.
5: Oh, coño, pero manda. Teresa, te dije que con garas y que no cogieras más la llamada. No me pase más el teléfono.
3: You don't want that call no more. No te lo pierdas, la clavada telefónica en 3 minutos. Bueno, el periodista Eduardo Feynman, argentino, dice que detesta los mexicanos. Escúchate esto.
8: ¿Inglaterra, México? ¿Con quién fuiste, Edu? Yo quería quedar
9: detesto
8: en Inglaterra.
9: Detesto a los mexicanos. Claro, los detesto con mi alma. El ahorita ese se los puede meter en el...
8: Ay. ¿Eh? Pero yo estoy con vos, Edu. Yo quería que perdiera México.
9: No, detestables esos tipos.
8: El que sacaste hace unos días, ¿te acordás del periodista que
9: la envidia que los mexicanos le tienen a los argentinos, no solamente en el fútbol, en todo. No se envidian. Quieren ser como nosotros y no les da el piné.
8: Pero no son clásicos para nada.
9: Y menos en el fútbol, ¿viste? La verdad son de madera.
3: De verdad que esto da asco. Yo entiendo que si tú estás hablando de los... Ni de los fans ni de los hinchas se debe de hablar de ningún... en ningún equipo. Y son cosas así como esta, the World Cup siempre, los deportes, como vimos también ahora con el Championship en Nueva York, right, con los Knicks, que los fans sometimes se salen del plato, dicen, pierden la cabeza, hacen y dicen cosas que no deberían de estar haciendo. Pero ver que venga de un periodista,
10: qué mal.
3: Lo bueno es que está siendo honesto completamente, pero que el tipo diga que detesta a los mexicanos. Una cosa es que tú detestes los fans de, tú sabes, de una selección, no te gusta el comportamiento y que tú detestes ese tipo de cosas. Sí. Pero ahí, sinceramente, y lo aclaró bien claro en blanco y negro, detesto a los mexicanos y quieren ser como nosotros los argentinos. Y esto me ha llamado la atención porque él no es el único racista que ha salido a flote su verdadero yo. La senadora Celeste Amarilla se volvió tendencia por sus polémicas declaraciones sobre Mbappé, el jugador de Francia. So this lady's really lost her mind here. Yeah, dice que está fingiendo, o sea, hay que recordar que Francia eliminó al equipo de Paraguay. Ella es senadora paraguaya. Gracias. Si puede poner eso grande ahí porque no veo bien. Vamos a ver. Gracias. fingiendo duro ser franceses, resentido, rico nuevo, prepotente y feo. Y eso fue el primer tweet. El segundo, Dayanara, más dice, fuerte todavía.
10: Sí, le dijo bruto, no aprendió ni a escribir y en vez de leche materna chupaba cocos. Y lo más instruido que escuchó eran chimpancés.
3: Él le respondió a ella, Extreme, ¿con qué? ¿Qué fue lo que dijo él?
11: Sí, no, él básicamente le dijo, usted es una mujer despreciable e indigna del cargo que ocupa. Usted no representa a Paraguay, un país que ha demostrado pasión y honor durante este mundial. Con su imprudencia y su racismo descarado, el mundo ya ha olvidado el recorrido y el esfuerzo histórico que hicieron los jugadores.
3: Esto es mucho más que imprudencia, definitivamente es una gran irresponsable, es una racista. Después de esto, en vez de calmar las cosas, she double down on it. Peor, y dice que no piensa disculparse, mira.
12: Mbappé no me pidió disculpas y tampoco tengo por qué dárselas. Lo aprendido por una persona de 62 años casi, que vivió en aquella sociedad mundial donde se le pegaba a los gays, donde decir negro de era lo más usual. Yo vengo de esa sociedad.
3: Y por el simple hecho de que tú vienes de esa sociedad, una mujer de 62 años, que tiene un cargo tan importante en un país tan, tan lindo como lo es Paraguay, que usted sea tan puerca y que hable así de otro ser humano, da mucha pena. Y no puede justificar porque hace 62 años tú te criaste donde hablaban así de los negros y donde le pegaban a los gays. No justifica de que tú ahora con 62 años en el cargo que tienes te mantengas con esa misma mentalidad estúpida. Eres una puerca. Vámonos con la clavada telefónica.
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3: Ok, en esta clavada llamamos a Carlos para ofrecerle un crucero gratis, pero es un crucero de esos raros donde todo el mundo va desnudo.
4: Hello, buenos días.
6: Buenos días, me hace favor con Carlos, por favor.
4: Habla Carlos, buenos días.
6: Felicidades, Carlos. Nos estamos llamando de los cruceros extremos del Caribe. Felicidades, te acabas de ganar un crucero VIP para dos personas.
4: Que me acabo de ganar un crucero VIP para dos personas.
6: Correcto. Prepárate para una experiencia única en nuestro exclusivo crucero nudista Perreo al Desnudo.
4: Okay. No lo puedo creer. Teresa, Teresa. Mira que me acabo de recibir una llamada, creo que me gané un crucero express o algo así. Hello, dígame, dígame.
6: Perreo al Desnudo, una semana de pura libertad y perreo intenso, todo musicalizado con los temas más hot del reggaetón moderno.
4: No te puedo casi ni oír, no te puedo casi ni entender, no sé si son los nervios. Tu teléfono, hello, dígame ahora, dígame, dígame.
6: Para la oreja, pero que no se te pare aquello, porque el crucero es al desnudo. ¿Alguna vez a usted ha estado en un crucero desnudo?
4: No, eso, vaya, yo nunca he estado en un tipo de viaje como ese, pero si me puede decir cómo es la cosa, pero bueno, no creo que pueda ir.
6: Imagínese usted solamente una piscina infinita, Bad Bunny de fondo y tú perreando sin ropa con sus... guindando.
4: No, eso me parece muy bochornoso. Aparte, ya yo estoy muy viejo para estar en ese tipo de cosas. Deja.
6: Mire las ventajas que tiene esto, señor Carlos. Como el crucero es de nudista, usted no tiene que traer maleta. Simplemente trae su cuerpo.
4: Oye, ya te dije que yo no voy a ningún crucero de eso en cuero. Mira, yo estoy trabajando y aquí que como que casi se oye por el lío de ruido del camión. Mejor llama a otra persona. Yo cedo mi premio. Si de todas maneras premios se sobran en esta ciudad. Aparte, ahí van a haber otras personas.
6: Correcto.
4: Y usted sabe, uno como que no está muy joven como para estar enseñando su... ¿Aló?
6: Señor Carlos.
4: Dígame.
6: Lo estamos esperando. Me hace falta saber si usted tiene pasaporte para poder poner todos los detalles aquí en la computadora.
4: Señor, señor, ya le dije que no más con el lío ese o del crucero o de que estar en cuero.
6: Cálmese, señor Carlos. Si usted está acomplejado, porque está muy pelú, tenemos un barbero en stand-by.
4: Pero te estoy diciendo, señor, que no se trata de complejo. Me parece a mí que es una falta de respeto.
6: Tenemos
4: un crucero en cuero.
6: Tenemos un barbero en stand-by que le puede afeitar el si lo tiene muy peludo.
4: ¡Ay, aparte! Pero van a seguir. Señor, ya le dije que estoy trabajando, que en el camión no se oye casi. Ustedes siguen con la del premio. Le dije que yo le cedo el premio a cualquier otra persona. ¡Hello!
7: Sí, me hace favor con Carlos.
4: Sí, dígame.
7: ¿Cómo estás, Carlos? Mi nombre es Gilberto. Soy el barbero de crucero. Lo tengo aquí.
4: ¡Oh, coño, pero manda! ¡Teresa! Te dije que con Garas ya que no cogieras más la llamada. No me pase más el teléfono. Que si sí, el crucero.
7: Yo...
4: Y ahora un tal barbero. Me... Pero...
7: Quiero saber a qué hora van a bancar en el banco para yo preparar la máquina.
4: Señor, señor, señor. Es más, mira ya, no me llamen más. No quiero que me llamen más. Me... La hora que me llamaste, me... En el crucero, me... En el que está anunciando este viaje, me... Compañía de teléfono que te dio mi número. No me llamen más. Bye.
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0: El Conejo Malo, baile inolvidable. Buenos días, felicidades al Conejo. Se ganó no sé cuántos premios por el Halftime Show.
1: Nominado.
0: Está nominado.
2: Oh, nominado. Wow.
0: Está nominado. Va a ganar. Está obvio. Nominado entonces como obvio. Bad Bunny y está nominado como Benito, como productor también.
2: Wow.
0: Felicidades. It was historic. Estamos hablando del Halftime Show del Super Bowl este año, que fue histórico. Bueno, quiero hablar de los teen takeovers. Uh-huh. En las redes sociales, estoy seguro que has visto estos videos donde los adolescentes se organizan en las redes, hacen un meet, se encuentran, y estas cosas se han salido de control. Hay peleas, vandalismo, robos, tiroteos, agregan policías, le tiran fuegos artificiales a los oficiales, a la gente donde están organizadas también en el 4 de julio. Eso no es nuevo, esas barbaridades del 4 de julio suceden. Pero fuegos. ¿Dónde están los padres de estos chamacos? Y no son niños de 10 años, estamos hablando ya casi adultos, o borderline, you know, they're teens, teenagers. Mm-hmm. That's why it's called teen takeover. ¿Qué están haciendo tus hijos este verano? ¿Por qué y cómo ha cambiado la cosa? ¿Y por qué tú crees que hay tantos jóvenes que en vez de reunirse, tomar cerveza, fumar marihuana y tener sexo y pasarla bien rico, oh, lo que hacíamos nosotros cuando era chamaco, quieren quemar cosas, quieren matar, quemar? It's rough. 844 y es Enrique, WhatsApp 305-605-9494. ¿Qué están haciendo tus hijos este verano? Y si has hablado con ellos acerca de estos teen takeovers, o si uno de tus hijos, o si tú eres un teen que ha participado en un takeover, why are you acting so crazy in the teen takeover? Sí. I was not going to ask, why are you gay?
2: No.
0: WhatsApp 305-605-9494, el WhatsApp 844-937-3674. Enrique, esto es parte, esto es culpa de la sociedad. Okay.
3: Culpa de los padres.
0: Harold dice que es culpa de los padres.
2: Yo pienso también, Harold.
3: La razón por que yo digo culpa de los padres, porque los chamacos de ahora, la generación de nosotros, pasamos trabajo. Y respetamos nuestros padres, respetamos la sociedad. Uh-huh. Los padres de ahora dicen, no, yo pasé trabajo, yo no quiero que mis hijos pasen trabajo. Y en cambio, los chamacos no aprenden los valores. Los padres no tienen control sobre los muchachos. Hacen lo que les da la gana. Hay padres que ahora mismo están escuchando que tienen un muchacho en casa que no saben qué hacer con ellos. Uh-huh. Porque no obedecen. No.
0: Why are you having them then?
3: I mean, I'm just sorry. This is the way it is.
0: Yeah, if you're gonna be a deadbeat father or mother and you're not gonna, si no vas a estar presente.
3: No, not deadbeat, Enrique. Que los padres no tienen control. Un ejemplo, cuando yo me portaba mal, a mí me daban con la correa, con el palo de coba, con lo que encontraban. Ahora tú no puedes ni mirar a un muchacho porque el minuto que tú lo miras, llaman a la policía o llaman a quien sea y te llega Children and Family a la casa y buscándote un lío. Entonces, ¿qué hacen? Ya los niños de los teenagers ahora dicen, no, yo tengo control sobre los padres míos.
0: Pero
3: cuando
0: ¿dónde está?
3: En el tiempo de los padres tienen control sobre nosotros.
0: Pero es una línea muy fina también, porque hay padres que se pasan de la línea y terminan abusando de los muchachos, parten brazos. Hay padres que han matado a sus hijos,
2: anda,
0: diciendo que fue disciplina. It's rough, pero should these parents be responsible? ¿Los padres deberían ser responsables cuando un chamaco quema un carro?
2: Es como único, esto va a cambiar, pienso yo. Pero yo pienso, mira, cuando son más pequeños, están en campamento de verano. Cuando ya están más grandecitos, ya no se van a querer meter a campamento, pues están en la casa. Lo más seguro, los padres ni saben que esto está sucediendo. Se están comunicando por redes sociales. No es como que se están llamando, son amiguitos del colegio. No, esto es montones de gente que se van a reunir en tal lugar, ellos se quieren sentir parte de lo que está pasando, se meten ahí. Y yo lo que pienso es,
0: ¿dónde cambió esto, Dayanara? Porque antes era, vamos a reunirnos a fumar, vamos a reunirnos a tomar, vamos a reunirnos a tocarnos las nalgas.
2: Eso era solamente tú.
0: Vamos a reunirnos a jugar las espadas. Y entonces ahora de repente, no, vamos a reunirnos a ir a quemar un negocio.
2: No,
0: vamos a reunirnos a matar
2: pero no
0: a alguien.
2: No creo que van con esa intención. Yo creo que mientras están ahí y de repente alguien empieza a hacer algo, yo creo que se sienten como que protegidos de que son tanta gente, vamos a hacerlo.
0: Pero
2: porque solos no se atreverían a hacerlo. Solos no.
0: Antes era, vamos a reunirnos a jugar el Ouija board. Entonces ahora es, vamos a reunirnos a quemar un negocio.
2: Ay, Dios.
0: ¿De dónde sale y dónde nace esto? Betty, buenos días.
4: Enrique, ahí, dámele ahí, por favor, a Harold. For the first time ever, I agree with him, ¿oíste?
0: Ok,
4: claro, Harold. Ponte de desayuno. Ponte de desayuno, ¿oíste? Y totalmente de acuerdo. Mira, no sé si fue Harold o Dayanara. Dayanara, by the way, you're beautiful.
2: Thank you so much. Qué bella. Thank you.
5: Oye, ¿y yo qué? ¿Por qué tú no me tiras flores a mí también, Betty? Y yo me estoy.
4: ¡Alabado, Dios mío! Enrique,
0: dime.
4: No sé si ustedes lo dijo. Los muchachitos son los que they're running over the house. They take over. There's no control. Los padres hacen con los padres lo que les da la gana. No hay un control. No, la chancleta ya no existe. Ya eso no existe. Mm-hmm. And sometimes they need it. I think it was Harold who said it. They need it. Necesitan disciplina.
0: Hasta cierta edad, pero ya llega el punto donde tú tienes un chamaco en casa que tiene 16, 17, 18 años, que tiene más cuerpo que los pobres, que muchos padres.
4: Ponlo en un Family Dollar.
0: ¿Cómo es?
4: Ponlo en un Family Dollar, ponlo a trabajar en un Dollar Tree, ponlo en un summer camp to do volunteer hours.
2: Responsabilidad. Sí.
4: Ponles responsabilidades. Los padres también se hacen de la vista gorda. No, mi niño no hace nada, mi niño es un ángel, él es un santo. Esos son los amigos. No, they're part of it too.
0: You know what? And that's a great point. Antes, la maestra llamaba a un padre y le decía, tu hijo hizo tal y tal, ¿cómo es posible? Y iban los padres y participaban, y eran parte del proceso. Uh-huh. Ahora yo sé que porque muchas familias, especialmente muchas de nuestras familias latinas, desafortunadamente, they can't make ends meet, y muchos latinos tienen que trabajar, en muchas familias en Estados Unidos, punto. Tienen que trabajar varios trabajos para tratar de, tú sabes, de traer los alimentos a la casa y pagar los biles. Y están ausentes. Entonces, también es culpa de que le tiran los iPads y los teléfonos.
2: Sí, para que se entretengan.
0: Acaban de nacer y ya le están entregando un teléfono, un iPad, y se piensa que eso es como un babysitter.
2: Y se desconectan. Right. Puede ser, sí, cierto.
0: Se desconectan del contacto humano, pero se conectan con las redes.
2: Oh, ya. Pero digo, ya se desconectan los padres. Como quien dice, ay, entretente, y ahora estoy yo libre. Pero eso, lo que dice ella es muy, muy inteligente. La gente, estos jóvenes deberían estar en algún trabajo, comenzar desde abajo. Los nenes de Xavier. Tus niños trabajan, pero y tienen que 10 y algo, ¿no?
6: Bueno, 15 y 19.
2: Pues.
6: El de 19 tiene su trabajo y el de 15 buscando. Uh-huh. Él está buscando, pero yo le he puesto a hacer un montón de cosas durante el verano, durante el summer. I keep my kids busy.
0: Pero son chamacos sanos.
2: Irresponsable, enseñarles responsabilidad.
6: Bueno, que se han been involved, o sea, yo estaba ahí en las buenas, en las malas, en lo, como decimos nosotros los boricuas, en los bochornos que hacen uno pasar a veces, pero estamos ahí, o sea, para cuando se caen, ayudarlo a levantarse y enseñarle el camino correcto, pero obviamente no todos los padres son así. No quiero ser excusa, no quiero hacerle excusa o buscarle excusa, pero vamos a hablar, claro, hay empleadores que no le dan break a los padres. Y por eso es que muchos padres le entregan tecnología o lo otro, pasó algo en la escuela, tengo que salir corriendo. Ah, tú no puedes salir corriendo, tú tienes tu trabajo. Entonces, hay muchos factores. O sea, no estoy diciendo que la culpa la tienen los padres completamente, pero hay factores también que hay cosas que los padres no pueden controlar.
0: Al punto de Harold y de Betty, en tu caso, yo nunca he visto no vivo contigo ni estoy presente, pero yo nunca he visto de que tú has tenido que amenazar a tus hijos. Mm-mm. O decirle, oye, cuando llegue a la casa te voy a reventar, ese tipo de cosas. ¿Has tenido que físicamente regañar a tus hijos?
6: No, yo creo que cuando chiquito
0: ¿A qué edad paró eso?
6: Yo creo que cuando chiquito se le dio su nalgada o whatever, but ya llegué a un punto donde, o sea, nunca fue algo like más allá, or you know, like a slap on the wrist, como dicen. Yo
0: ¿Y la nalgada pararon a qué edad? ¿A qué edad?
6: I don't know.
2: Yo nunca les di a los míos.
6: Bien chiquitico, honestly.
5: Pues mira,
6: yo creo que después.
2: Ave María.
6: No, yo sé.
5: ¿Tú quieres repartir nalgadas? Ven para acá, papi.
6: No, thank you. Yo lo que sí digo es que yo con los míos le enseñé una mirada. Mi esposa y yo tenemos una mirada, que damos esa mirada y ellos saben.
2: Una cosa boricua también.
6: They know what time it is.
3: Y por eso arrancaste temprano en la edad. Tú ahora, cuando un muchacho tiene 15 años, ya te fastidiaste porque ya no puede enderezarlo.
2: Se te pasó el tiempo.
3: Pero, pero ¿qué pasa? Muchos padres, el niño está rebelde, ¿qué hacen? Le dan un iPad. El niño está rebelde. Entonces, ¿qué hacen? No crían a su muchacho. Entonces ya después cuando ya están grandes, que ya se acostumbraron a que cada vez que you know, they get whatever they want, guess what? Ya es too late.
0: I don't think it's too, it's never too late. No, es más difícil, Harold. Estoy de acuerdo contigo. Es más difícil, pero nunca too late para imponer para disciplina.
2: Corregir, ajá.
0: Porque quizás por un lapso, un periodo de la vida de esos padres no pudieron estar ahí presentes todo el tiempo que querían. Uh-huh. Y se descarriló un chamaco o una chamaca. Uh-huh. They got involved with the wrong crowd, the wrong clique, they experimented in drugs, but it's never too late to bring them back in. Yeah. Y corregir esos errores. Dayana, en el caso de tus dos hijos, ¿nunca tuviste que pegarles también?
2: Nunca le estuve. Pero es como dice Xavier, era con una mirada, los tenía derechitos, pero eso viene de nuestros padres, no sé si en las mamás boricuas, pero es como que con una mirada esos nenes sabían que... Ah,
0: Elvis, estamos hablando de los teen takeovers, estas reuniones masivas de adolescentes que se reúnen, se sale de control, peleas, tiroteos, vandalismo, robos, fuegos, atacan a policías. ¿Por qué se da este fenómeno? Lo Elvis, buenos días.
7: Buenos días, Enrique, y todas las personas ahí en la emisora. Esto para mí es un tema delicado. Tengo hijos. Y creo que, como dice Harold y Dayanara, para mí todo esto empieza en la casa. Y el sistema, que como padres a veces no nos da el derecho de decidir sobre nuestros hijos. Y como usted dijo, Enrique, anteriormente, es una línea fina, porque hay padres que de eso se aprovechan. Pero creo que eso ha existido toda la vida. Creo que al punto ahora mismo es una cosa como que se ha salido de control, porque ellos pueden hacer lo que quieran.
0: Y una cosa es hacer lo que quiera, pero lo que no entiendo es la violencia. Es culpa de las películas, es culpa de la sociedad, es culpa de que ya los video games, yo creo que eso peor que los video games es el noticiero. Tú pones noticiero y es tiroteo, es apuñalada y es a caída, gente cayéndose a piñazo. Yeah. También los deportistas, los fans, ves adultos quemando, en vez de un campeonato, en vez de estar abrazándose y celebrando algo tan lindo, un World Cup, no, están los hinchas quemando cosas, peleándose, cayéndose a golpe. Lo mismo con el NBA, championship. So it's like violence is just so en las redes sociales, los videos que más views tienen y más comentarios son videos violentos. Es una lástima. Es una lástima y es un peligro. Yo me quito el sombrero a todos ustedes, los padres, porque tienen una tarea tan difícil hoy en día para criar hijos. Verdaderamente, mi respeto para todos ustedes. Kathy, buenos días. Bájale el volumen de tu radio. Escúchanos solamente por teléfono, Kathy. Good morning.
8: Ok. Buenos días. ¿Cómo están todos los muchachos? Enrique, Dayanara.
0: Gracias. Somos muchachos bien comportados.
8: Exacto. Yo opino que todo empieza desde la casa. La educación... desde la casa, responsabilidades de la casa, los hábitos de la casa. Yo tengo dos, una hembra y un varón, y no es que sea la mamá perfecta, porque no hay mamá perfecta, no hay hijo perfecto, pero a medida de que ellos fueron creciendo, yo les fui a ellos educando lo que era lo bueno y lo que era lo malo, responsabilidades en su casa, porque hay muchas madres o muchas familias que se ponen a criar todo eso, se ponen a vulgarmente a parir esa chorrera de muchachos y al fin de cuentas no hay ni qué hacer con todo ese muchachero, ¿entiendes? Si no puedes educar a uno, no vas a poder educar ni dos ni tres. Entonces todo eso es el papel fundamental, yo pienso que es la mamá. Obviamente el papá, pero el papá es la cabeza de la familia, es el que tiene que salir a trabajar y todo lo demás, pero el papel le queda a la mamá. Si tú dejas que tu hijo desde que nace, cada vez que le dé la gana de llorar, tirarse en el piso, patear, va a ser una crianza bastante frustrante. Entonces usted tiene que todos los días leerle la cartilla a su muchacho.
0: Oye, y un aplauso fuerte a todas esas madres solteras que están haciendo el rol doble de mamá y de papá cuando hay un padre que está ausente. Y en algunos casos hay padres donde la madre no está presente y papi es el que tiene que ser papi y mami también. Aplauso para todos ustedes porque no es fácil. Ruth, buenos días. Estamos hablando de los teen takeovers, estas reuniones masivas de adolescentes comportándose como unos animales, quemando y vandalizando y demás.
2: ¿Aló?
9: ¿Aló?
0: Hola, Ruth.
9: Hola, buenos días, mi gente bella.
2: Buenos días.
9: Me encanta ese tema. Me encanta.
10: porque de verdad.
5: Pero dale velocidad, mija, Ruth, 1.5 como el WhatsApp, porque estás lenta. Dale, cafecito cubano, vamos, dale, métete un tastazo de algo.
0: No, say no to drugs, my lady.
6: She rock.
0: ¿Qué es eso?
10: Yo crié tres solitas en mi país. Bravo.
0: ¿De dónde eres?
10: Era el mejor. Y no, no es fácil criar muchachos, y más en esta era. Pero sí, parte de todo esto es las mamás. Las mamás que, porque a mí me daban unas palizas. Después de la mirada, la paliza iba segura.
0: Claro. ¿De qué país eres, Ruth, donde criaste estos tres niños? ¿Qué país?
10: Venezuela, soy de Venezuela.
0: Venezuela, ok. Yo te pregunto, ¿la mayoría de estos teen takeovers son chamacos, son latinos? Porque en nuestros países...
2: Tú me preguntas a mí, yo me imagino, I don't know.
0: Pregunta abierta, no sé si son latinos.
2: Para mí que no.
0: Creo que no.
2: Yo pienso que no, porque de verdad que nosotras las latinas somos un poquito más hands on, ¿no? Like, y aguantamos y con la mirada paramos o los regañamos,
5: pero
2: no
5: sé. Pero usted hay que estar, Enrique, la pregunta es estúpida. Hay que ser ciego, ¿ok? Para no ver en los videos quiénes están peleándose.
2: ¿Quiénes están peleándose?
5: Y robando, y miran los videos solamente. ¿De qué color son esa gente?
2: Ay, chuma.
0: No, chuma, lady, no vamos a empezar chuma con eso y no vamos a generalizar. Hice la pregunta abierta de que si son latinos. Porque como estamos escuchando, los padres latinos son mucho, o sea, tratan de ser bien, bastante estrictos y tener control en casa. No siempre es el caso. Hay muchos chamacos que están completamente... O sea, son desobedientes, están con la persona con el clic equivocado y se dejan influenciar, tienen otra mentalidad.
2: Pero mira esa influencia de la que estás hablando, que mira lo que los muchachos también están viendo ahora mismo, cómo esta señora de la política, siendo racista, diciendo las cosas que está diciendo, entonces normaliza que esta gente se vuelva against it, se vuelva
6: Chuma
2: en
6: lady?
2: Contra. No, no, no, la señora
6: esta. Porque así sonó Chuma ahora, la senadora.
0: Exactamente.
2: No, la señora esta de Paraguay que le estaba hablando a
5: no
2: Mbappé.
5: Me van a comparar con la estúpida esa, la Celeste María esa, que es una racista.
2: Sí.
5: Yo estoy hablando de que la evidencia, si tú ves un video y tú ves que la mayoría son de cierta edad, hay que decir que son teenagers, entonces van a decir que soy racista porque los racistas son ustedes porque le están diciendo teen takeover. Y si no son teenagers y si son 20 años, ¿por qué le están diciendo teen takeover? Entonces los racistas son ustedes porque están generalizando.
2: Gracias, Chuma.
0: Gracias, Chuma Lady. El WhatsApp está explotado. Muchos padres les interesa mucho este tema. Sinceramente, en este hoy en día, es que hoy en día son niños... teniendo niños, okay, their kids having kids, and they don't care what their kids are doing, que no les importa lo que sus hijos están haciendo. It maddens me because I live in Rochester, New York, shout out to Rochester, nuestro oyente por allá, and I raised, and he raised, and it's gotten worse. When my daughter was in high school, okay, what happened to this messenger? When my daughter was in high school, she tried to disrespect me because she saw her friends ruling the household, telling their parents what to do. Mi hija ahora tiene 20 años, es militar, y manager at Chick-fil-A, and restarting college in the fall. ¿Viste? Y al punto de que sí se puede rehabilitar, sí se puede corregir estos comportamientos de los chamacos. Michelle Hernández, nuestra terapista, está con nosotros. Michelle, ¿por qué tú crees que se están dando tantos casos de estos teen takeovers? ¿Y por qué los teens están tan enfocados en destruir cosas, vandalizar, robar, tiroteos, pelear? What's going on?
11: Buenos días a todos.
2: Buenos días.
11: Para hacerle la contesta a Chuma Lady, eso depende de dónde estás. Sí, eso pasa en Miami. Aquí los teen takeovers de las intersecciones con los carros, cuando tú ves los videos, muchos son hispanos. So siempre vas a ver en qué eso barrio están, en qué Vin comunidad Diesel, está.
5: Es culpa de Don Omar por las películas esas de...
2: ¿Cómo se llama?
5: Sí,
11: The Fast and the Furious.
5: The Fast and the Furious.
11: Fast and the Furious.
0: You turn her mic off. Go ahead, doctor. I'm sorry. My lady's acting ridiculous.
11: De verdad. No, es que Chuma no puede tener hijos porque darse un trastazo a las 7:30 de la mañana, la verdad que es como otro tema.
0: Nunca se debería alguien estar dando un trastazo.
11: No, increíble.
0: Say no to drugs.
11: Los adolescentes, los teenagers, siempre quieren encajar, quieren ser parte de algo. Entonces, es trabajo de nosotros los padres hablar con ellos y guiarlos a qué van a estar enfocados. Si mamá y papá están trabajando o siempre están en su propio teléfono, en sus propias redes sociales, entonces, ¿quién está guiando a ese niño? Tú no eres la única influencia en la vida de tu hijo. Están las redes sociales, está la escuela, están las amistades. So, es muy importante tener una relación abierta con tus niños, hablar con ellos, sentirse que ellos pueden hablar contigo. Le puedes decir, sí, van a haber consecuencias si tú me dices la verdad, pero es muy importante siempre decirle la verdad a mamá y papá, porque quieren encajar. Lo que no se dan cuenta es que si tú estás, la otra parte es hablar con los niños sobre las leyes. Si tú estás con tu amigo y tu amigo mata a alguien, tú también vas a ir a la cárcel. Y creo que son conversaciones que son intensas, pero se tienen que tener, porque estamos viviendo en un mundo donde estamos viendo las consecuencias todos los días. Y después las personas quieren decir, pero son niños, caballero, pero no están actuando como niños. Tenemos que recordarles a ellos que son niños.
2: Comunicación.
11: Y ponerle ese ejemplo. Sí, cuando yo veo algo así en una tienda que alguien está gritando, inmediatamente cuando nos montamos en el carro, hablo con mi hijo. ¿Tú viste cómo actuó esa persona? ¿Qué tú piensas de eso?
0: Ahí está.
11: Porque necesito que él entienda que en el mundo hay de todo.
0: ¿Y él tiene cuántos años?
11: Nosotros no tenemos, él tiene 9.
0: Él tiene 9 años. Los 9 años ya ellos están, ya son unas esponjas y lo ven todo. Y si mami y papi no le explican lo que es correcto o incorrecto y le enseñan las cosas, okay, no, ellos no lo van a captar y no lo van a entender. You know, sí. it's rough.
11: Y estoy de acuerdo contigo. Nunca es para los padres que están pasando por algo muy difícil, que tienen un teenager que quizás ha sido arrestado, que está por un camino desviado, que no pierdan la esperanza. Por eso existen, pues mira, por eso existe terapia, por eso existe la iglesia, por eso existen muchas cosas que puedes usar eso como
5: ay,
11: un
5: no,
11: resource.
5: Pero doctora, la iglesia, ¿qué va a hacer? Tú partes billete, no te van a corregir.
2: A ver, Chuma.
5: La iglesia no va a hacer nada.
11: Bueno, Chuma, todas las iglesias necesitan un church fund, pero mira, es algo
5: sí,
11: que
5: sí, para pagarle Mercedes Vega, pastor. Claro, me hace falta un GoFundMe de eso.
3: No diga eso.
11: No, bueno, Chuma, yo soy católica. El padre de nosotros tiene una moto, pero no tiene un Mercedes.
2: Ay, va en motora, qué lindo.
0: Doctora, muchas gracias. Michelle Hernández, por estar siempre con nosotros. El WhatsApp 305-605-9494, hablando esta mañana de los Teen Takeovers.
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6: Vamos a hablar del Mundial. Ayer estuvo en pausa, hoy regresa y arranca de nuevo. ¡Gol! All right, hoy abre la ronda de cuartos con un partidazo. Francia contra Marruecos a las 4 de la tarde, hora del este. Y los marruecos vienen tumbando gigantes y llegan con el pecho inflado después de meterle 3-0 a Canadá. Pero de frente tienen a Francia, que sigue sólida y solo necesitó un gol para mandar para casa a Paraguay. Además, Francia quiere repetir como finalista, mientras Marruecos busca seguir haciendo historia como el caballo negro del torneo. Pasando a la NBA. La temporada está en modo verano, pero todo el mundo está esperando esta decisión, porque ayer, hace 16 años atrás, fue cuando LeBron hizo su famosa decisión.

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7: 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On the PA Turnpike, there are right lane closures due to road work northbound between Wilkes-Barre and Wyoming Valley, milepost 107 to 112, and in both directions between Wyoming Valley and the exit to Kaiser Avenue, milepost 117 to 121. On 81 northbound, construction continues between exit 155 Dorrance and the rest area exit with shoulder closures, and between exits 206 Glenwood and 211 Lenox with a lane restriction. In Trucksville, utility work eastbound on Carverton Road has blocked the right lane in the area of Hill Street. On the Central Scranton Expressway, roadwork eastbound has blocked the right lane between Cedar Avenue and the Biden Expressway. And in Berwick, there are right lane closures northbound on US Route 11 for

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3: A esta hora es Víctor González con Minuto 60. Los precios del petróleo se disparan y los mercados caen después de que el presidente Trump dijera que el alto al fuego con Irán había terminado. El presidente ucraniano Volodymyr Zelensky expresó gratitud por el fuerte énfasis puesto por el fortalecimiento de la defensa aérea en Ucrania, tras lo que calificó una buena reunión con el presidente Trump en la cumbre de la OTAN en Turquía. El presidente Trump amenazó con más ataques contra Irán, tras afirmar que el alto al fuego ha terminado. Los precios del petróleo registraron una fuerte subida luego de que el presidente Trump anunciara el fin de la tregua con Irán y descartara continuar las negociaciones. El crudo Brent, referencia internacional, aumentó más de un 6% hasta los $78.58 por barril, mientras que el West Texas, referencia en Estados Unidos, también subió cerca de un 6%, alcanzando los $74.82. Aunque estos valores siguen por debajo de los máximos registrados al inicio del conflicto, el repunte vuelve a generar preocupación en los mercados por el riesgo de una interrupción del suministro de petróleo a través del Estrecho de Hormuz, una ruta clave para el comercio mundial del crudo. 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
3: Una encuesta de AP Nork dice que aproximadamente 3 de cada 10 estadounidenses creen que Israel ha cometido genocidio contra los palestinos. Tras décadas de un sólido respaldo bipartidista a Israel, la nueva encuesta revela una drástica erosión del apoyo del antiguo aliado de Estados Unidos, con una creciente oposición de los demócratas y señales de división entre los republicanos a casi 3 años del inicio de la guerra contra Hamás.
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3: Good morning, jueves 10 de julio. Somos el show de Enrique Santos con Dayanara Torres. Buenos días por la mañana. Today en la clavada telefónica llamamos a Carlos para ofrecerle unas vacaciones en un crucero, pero un crucero raro eso donde la gente va desnuda.
4: Dígame.
5: Lo estamos esperando. Me hace falta saber si usted tiene pasaporte.
4: Señor, ya le dije que no va con el lío ese o del crucero o de que estar en cuero.
5: Si usted está complejado porque está muy pelú, tenemos un barbero en stand-by.
6: Soy el barbero de crucero. Lo tengo aquí.
4: Oh, coño, pero manda. Teresa, te dije que congaras ya y que no cogieras más la llamada. No me pase más el teléfono.
3: Esa es la clave que vas a escuchar a continuación, que está ahí super funny. Bueno, hoy vamos a hablar acerca de la gente que se queda en casa versus la gente que constantemente tiene que tener algún tipo de plan y tiene que andar en la calle. Uh-huh. Obviamente, Dayanara, tú sabes que yo soy team casa. A mí me encanta estar relax en mi, en mi casa, y si alguien quiere verme o hablar conmigo, hang, come to the house.
7: Yep. You love being home.
3: I'm a homeboy.
7: Yo creo que eso es una cosa también de la gente en su etapa, no sé. Yo en mi etapa, cuando los nenes estaban chiquitos, todos los fines de semana tenía que planear algo. Tenía que tener algo. Si no era el sábado, era el domingo, pero siempre algo que hacer.
3: ¿Y qué era? ¿Qué sentía? ¿Like FOMO? Like,
7: No sé. Yo pienso que en yo como yo me crié en el campo, no había, yo siempre estaba en el campo, no hacía nada. Entonces quería hacerle una vida diferente a los nenes, que tuvieran experiencias, que tuvieran memorias, cosas que recordar. Ya cuando ellos se van a la universidad, que ya no están conmigo, yo creo que los fines de semana lo que quiero es más que quedarme en mi casa.
3: Ok, queremos relax. Saber si tú eres team casa o team calle. Háblanos por el WhatsApp 305-605-9494, 844-YES-ENRIQUE. Good morning.

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2: Ok, en esta clavada llamamos a Carlos para ofrecerle un crucero gratis, pero es un crucero de esos raros donde todo el mundo va desnudo.
3: Hello, buenos días.
4: Buenos días, me hace el favor con Carlos, por favor.
3: Habla Carlos, buenos días.
4: Felicidades, Carlos. Lo estamos llamando de los cruceros extremos del Caribe. Felicidades, te acabas de ganar un crucero VIP para dos personas.
3: Que me acabo de ganar un crucero VIP para dos personas.
4: Correcto. Prepárate para una experiencia única en nuestro exclusivo crucero nudista Perreo al Desnudo.
3: Okay. No lo puedo creer. Teresa, Teresa. Mira que me acabo de recibir una llamada, creo que me gané un crucero express o algo así. Hello, dígame, dígame.
4: Perreo al Desnudo, una semana de pura libertad y perreo intenso, todo musicalizado con los temas más hot del reggaetón moderno.
3: No te puedo casi ni oír, no te puedo casi ni entender, no sé si son los nervios. Tu teléfono, hello, dígame ahora, dígame, dígame.
4: Para la oreja, pero que no se te pare aquello, porque el crucero es al desnudo. ¿Alguna vez a usted ha estado en un crucero desnudo?
3: No, eso, vaya, yo nunca he estado en un tipo de viaje como ese, pero si me puede decir cómo es la cosa, pero bueno, no creo que pueda ir.
4: Imagínese usted solamente una piscina infinita, Bad Bunny de fondo y tú perreando sin ropa con sus... guindando.
3: No, eso me parece muy bochornoso. Aparte, ya yo estoy muy viejo para estar en ese tipo de cosas. Deja.
4: Mire las ventajas que tiene esto, señor Carlos. Como el crucero es de nudista, usted no tiene que traer maleta. Simplemente trae su cuerpo.
3: Oye, ya te dije que yo no voy a ningún crucero de eso en cuero. Mira, yo estoy trabajando y aquí que como que casi se oye por el lío de ruido del camión. Mejor llama a otra persona. Yo cedo mi premio. Si de todas maneras premios se sobran en esta ciudad. Aparte, ahí van a haber otras personas.
4: Correcto.
3: Y usted sabe, uno como que no está muy joven como para estar enseñando su... ¿Aló?
4: Señor Carlos.
3: Dígame.
4: Lo estamos esperando. Me hace falta saber si usted tiene pasaporte para poder poner todos los detalles aquí en la computadora.
3: Señor, señor, ya le dije que no más con el lío ese o del crucero o de que estar en cuero.
4: Cálmese, señor Carlos. Si usted está acomplejado, porque está muy pelú, tenemos un barbero en stand-by.
3: Pero te estoy diciendo, señor, que no se trata de complejo. Me parece a mí que es una falta de respeto.
4: Tenemos
3: un crucero en cuero.
4: Tenemos un barbero en stand-by que le puede afeitar el si lo tiene muy peludo.
3: ¡Ay, aparte! Pero van a seguir. Señor, ya le dije que estoy trabajando, que en el camión no se oye casi. Ustedes siguen con la del premio. Le dije que yo le cedo el premio a cualquier otra persona. ¡Hello!
5: Sí, me hace favor con Carlos.
3: Sí, dígame.
5: ¿Cómo estás, Carlos? Mi nombre es Gilberto. Soy el barbero de crucero. Lo tengo aquí.
3: ¡Oh, coño, pero manda! ¡Teresa! Te dije que colgaras ya y que no cogieras más la llamada. No me pase más el teléfono. Que si el crucero.
5: Yo...
3: Y ahora un tal barbero. Pero...
5: Quiero saber a qué hora va a embarcar en el barco para yo preparar la máquina.
3: Señor, señor, señor. Es más, mira ya, no me llamen más. No quiero que me llamen más. La hora que me llamaste, me en el crucero, me en el que está anunciando este viaje, me compañía de teléfono que te dio mi número. No me llamen más. Bye.
4: Carlos.
2: Te habla Enrique Santos. Ajá. Esto es una clavada telefónica, chico.
3: Coño, Enrique.

0: Llámanos 844-YES-ENRIQUE, 844-937-3674. También lo puedes hablar por el WhatsApp, 305-605-9494. Están los que no quieren hacer absolutamente nada, tirado en un sofá, descansando en casa los fines de semana, viendo series, recargando energías. Y entonces hay otro tipo de gente que de ganar no pueden estar quietos. Constantemente tienen que tener un plan. Para cenar, un plan de salir. O sea, siete días de la semana tienen que estar haciendo algo.
1: Sí, no puedo con ellos, no puedo con su energía tampoco. Yo, y especialmente ahora, los domingos necesito estar en mi casa todo el día tranquilita, acomodando mi casa, los desastres que hago durante la semana, porque me tengo que levantar a las 3 de la mañana para venir a trabajar y dejo un desastre en la casa y lo sigo acumulando. So, domingo para mí es... Tengo que descansar, no puedo hacer más. O sea, necesito estar en mi casa tranquilita, recargar.
0: José Antonio me está escribiendo por acá, que dice, yo trabajo de lunes a viernes y el sábado y el domingo casi siempre ando con mi hermano en moto. Eso es nuestro hobby. Hay que desconectar, que la vida es una. That's cool. Hay gente que le gusta bucear. Hay gente que le gusta explorar, le gustan los museos, le gusta el zoológico, no sé, y que le gusta, you know, fishing también. Harold, tú te desconectas. ¿Qué te da a ti cuando estás fishing? ¿Por qué te gusta tanto el fishing? ¿Por qué te conectas tanto con cuando vas a pescar?
2: Porque cuando hay una tranquilidad del mar que te calma. So, a mí eso me gusta a mí. Hay gente que le gustan jugar golf, hay gente que le gustan montar moto, lo que sea. Cada quien tiene su vaina, tú sabes. A mí me gusta la pesca.
0: Y tú eres un party animal también. En tu casa siempre hay jangueo.
2: Bueno, no todos los tiempos, pero en mi casa siempre hay algo que hacer.
0: Gracias a tu mujer, que ella te dice, oye, este fin de semana relax, pero si fuese por ti, siete días a la semana hubiese bebedera, música y parranda en tu casa. Oh,
2: a mí me gusta disfrutar, me gusta pasar la vida, me gusta estar alegre.
1: Imagínate la combinación dominicano-puertorriqueño. Tiene que ser un party todos los días en tu casa.
0: En sí el caribeño es así, de mucha fiesta y de abrir su casa.
2: Es que yo soy inquieto.
0: El relajo, el party y el alcohol y la música.
2: yo soy inquieto y sí te digo una cosa. Yo no puedo durar un fin de semana completo haciendo absolutamente nada. Yo puedo durar maybe una hora, dos horas, tranquilo,
0: ¿pero
2: sentado.
0: ¿Pero qué te da?
2: No sé. Tengo que estar haciendo algo porque yo pienso que si yo duro un día haciendo nada, pienso que perdí un día.
0: Entonces, bueno, mira, de ganar yo tenemos aquí la psicología de la gente que le gusta quedarse en casa comparado a la gente que le gusta salir. Vámonos con el otro lado, Dayanara. Explícale a Harold lo que siempre necesitan un plan. Team Calle, ¿cuáles son los puntos con ellos? A ver.
1: Deja ver, el Team Calle.
0: Se alimentan de la energía, de la gente y la actividad, ¿verdad? Right?
1: Les gusta crear memorias, eso es importante. Eso es lindo.
0: Makes sense.
1: Right? Y si hay cosas pasando ese fin de semana que sean importantes, que sean diferentes, ir a estos lugares y pasarlo bien es otra memoria. So, yo imagino que eso es lindo, eso está bien. Deja ver qué más. Te obliga a salir de tu casa y no sentirte como que perdiste el tiempo. Yo creo que es también como tú lo mires. Si lo miras de esa manera, lo vas a sentir de esa manera. Pero a veces yo lo veo como que quedarme en mi casa también tengo que recargar. Porque si no, para tener una mejor semana la próxima semana.
0: Right. Mira lo que dice Cristian. Vamos a analizar lo que ha dicho Cristian Castro, el cantante. Check it out.
3: Tratar de no hacer nada. Y si viene un pensamiento a tu mente... Elimínalo, elimina cualquier pensamiento, menos el pensamiento de hambre, que se viva dentro de ti y cómete un sándwichín.
0: Por eso ha engordado tanto el pobre Cristian.
1: A él le gusta, él definitivamente es team no hacer nada.
0: ¿Eres team casa o team calle? Háblanos por el WhatsApp 305-605-9494. Vamos a ver qué dicen por acá. Dice.
4: Saludos, Enriquito. Saludos a todo el equipo allá. Mira, de lo que estamos hablando del tema de la mañana, yo honestamente agarro los viernes para hacer actividades que me invitan, salidas, lo que sea. Y posiblemente los sábados también. Lo agarro como para desconectarme. Pero estoy de acuerdo con Dayanara. Los domingos, quieto en casita, hacer todo lo que tenga que hacer, lo que no hice durante la semana, y ya aprovecho el resto del día para descansar y pues así hago mi semana laboral tranquilo, descansadito, sin estrés y fresh.
1: Fresh. Sí, ves, es importante hacer dejar el domingo para tranquilidad. Pero eso sí, como él dice, viernes y hasta jueves, yo viernes, sábado puedo salir hasta tarde. Me puedo dar ese lujo. De vez en cuando. ¿Por qué te ríes? Sabiendo. No,
5: porque yo sé cómo tú eres. Uno te invita y tú dices, espérate, ¿qué día es? Trabajamos el próximo día. No, pues no, yo olvídalo. No puedo, ese día no puedo.
0: No, ese mañana día. Era fácil. Hay vino.
5: No, ahí es responsable. No, los otros sí, días, los otros días. El otro día nos invitaron a, no me acuerdo ni qué fue, un evento. Y dijeron, ¿a qué hora empieza el evento? Y dijeron, no, empieza a 8:30, 9:00. Y Dayanara, ok.
1: No, gracias. Okay. Pasa, gente, me tengo que acostar. Yo tengo que estar en mi camita, para que sepan. Yo tengo que estar en mi camita a las 7:30 de la noche. Esto no, es nuevo para mí. Pero amo mi trabajo. I love it here. Pero me tengo que acostar temprano, 7:30 no, en mi cama, 8:00 dormir.
0: Eso es ser responsable, chicas. Claro, eso aprendan. Responsable.
1: Claro.
5: No, we gotta bring her the team no sleep para que se empiece a acostar a las 11, 12 y todavía despierta y llega aquí.
1: Tú sabes que eso va a pasar en algún momento, estoy segura que en los próximos en este año a lo mejor me va a pasar eso, que voy a ir de una cosa a llegar aquí sin dormir.
5: Eso.
1: En algún momento va a pasar.
6: Y todavía vas a llegar más temprano que lo demás.
1: Como siempre.
0: La más responsable.
1: Yo me acuesto a dormir con los zapatos puestos ya.
0: Yo creo que
1: emocionada.
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10: 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On the PA Turnpike, there are right lane closures due to road work, northbound between Wilkes-Barre and Wyoming Valley, milepost 107 to 112, and in both directions between Wyoming Valley and the exit to Kaiser Avenue, milepost 117 to 121. On 81 northbound, construction continues between exit 155 Dorrance and the rest area exit, and between exits 206 Glenwood and 211 Lenox. In Berwick, there are right lane closures northbound on U.S. Route 11 for construction at Line Street and Bomboy Lane. On the Central Scranton Expressway, roadwork eastbound has blocked the right lane between Cedar Avenue and the Bayon Expressway. And in Trucksville, utility work eastbound on Carverton Road has blocked the right lane in the area of Hill Street. If you see a problem, call the GM line at 570-883-7269. I'm Tyler Cornell with your Pentelidata Internet traffic update on La Mega.
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1: Bueno, el mundial no solo mueve el fútbol, sino también mueve millones de personas, obviamente, uh-huh. Y el billete. La histórica participación de Cabo Verde en el mundial este año no solo está sorprendiendo a la cancha, también está impulsando el turismo. Resulta ser que mucha gente ni siquiera habían escuchado del país, Dayanara.
2: Ya, Cabo Verde. No lo habían escuchado y de repente ahora todo el mundo está investigando, viendo dónde queda.
1: ¿Dónde queda?
2: Vamos a buscarlo.
3: No, porque yo pensé lo mismo. Yo ni sabía que eso está literalmente para allá a la punta donde comienzan todas las islas de África llegando a los Estados Unidos.
2: Mira, Harold.
3: So, ellos son un país chiquitico. Yo creo que ni un crucero pasa por ahí.
2: De verdad. Pero qué bueno para ellos, porque eso es lo que transmite todo esto del mundial. Es que hace estos países que llegan tan lejos visibles.
1: Exactamente.
2: La gente que no conocía del lugar y sabe Dios si están planeando sus próximas vacaciones y dicen, vamos a este lugar.
1: Es la primera vez que participan en un mundial y obviamente, qué bandera más linda tienen. Uh-huh. Y efectivamente, Cabo Verde es un país formado por 10 islas volcánicas ubicado ahí en el Atlántico, frente a la costa occidental de Senegal, uh-huh. En África Occidental.
4: ¿Cómo que se llaman? ¿Viejo Verde?
1: No, Cabo Verde.
2: Cabo Verde, wow.
1: Estúpido chumale.
2: Cabo Verde. Bueno,
1: felicidades para ese gran país. They're playing pretty good, ¿no, Extreme?
3: No, they got eliminated.
2: Pero como quiera.
5: La sensación de ese equipo ha sido el goalie, que fue el que se fue viral. Ellos lo subieron en las redes sociales. Tiene más de 20 millones de seguidores ahora en las redes sociales. You know what I'm saying? Ellos han tenido una historia interesante. Para hacer su primer World Cup le ha ido súper bien y hay otros países que también le ha ido bien después de participar, así mismo como ellos. O sea, están diciendo que van a generar más de 1.2 millones o algo, wow. Así en el turismo, es lo que se espera.
4: Qué bueno. Próximo acá, año. En Moreno de WhatsApp, que se hizo viral, ¿es de ahí?
1: No creo, Chimoneno.
3: El portero. Bueno, dicen que hay interés en él, maybe para el Inter Miami y algunos otros equipos. Porque el chamaco era, creo que electricista y ni jugaba tanto.
4: De Moreno, de WhatsApp, ¿va a jugar soccer?
3: Sí.
1: No, el Moreno de WhatsApp. Ustedes están. Chumale está hablando de un tipo que no tiene nada que ver con esto y Harold dice sí porque no está confundido. ¿Cómo que se llama? The goalie is the guy we're talking about.
5: Vozinga. I think it's Vozinga or Vinon. I can't pronounce that.
4: Wow. Pero me gusta porque eso rima con otra cosa.
2: ¡Ave María!
1: Cállate, Chumaleri. Oye, muchos aficionados se están preguntando cómo el presidente de la FIFA se mueve tan rápidamente. Eso, uh-huh. Tiene un gran avión porque he went from Egypt to Atlanta like right away.
5: Egypt game. In Atlanta.
2: De Argentina. Okay. De Atlanta a Argentina.
1: ¿Cómo? Se teletransportó.
2: Tampoco.
1: De Hialeah.
2: No me hagan caso.
1: Desde Hialeah a Egipcio.
5: Del juego de Egipto en Atlanta contra Argentina.
1: En el Mercedes-Benz.
5: Yes.
1: Lindo estado. Hemos estado. Y saludos para todos nuestros oyentes de ATL.
5: Yes, sir.
1: What's the official name now? It's not Mercedes-Benz Stadium anymore?
5: No, acuérdate, todos los estadios que no pagaron el sponsor, solamente le ponen el nombre de la ciudad. So it's the Atlanta Stadium.
1: Right. Pasó también con Levi, el de los jeans.
5: El de los jeans.
1: Y también Gillette. Con la gente de Gillette, exactamente.
5: Gillette, exacto. Le dicen Boston, aunque realmente it's not Boston, it's Foxborough, but... Y él es New Jersey, en New York, New Jersey Stadium, que es el MetLife, donde juegan los Giants y los Jets.
1: So, el tipo tiene un G6, que es un avión de estos...
2: Like a G6.
1: Que vale como, I think it's like $65 million.
5: Ah, casi nada.
3: Yeah.
1: Bastante billete.
5: Ah, eso es nada para el presidente de la FIFA.
4: Tu ex, Mark, tiene un G6 de eso.
3: Hey.
2: Qué bueno.
4: Grande, lindo, grande, inmenso.
2: ¿Tú has estado?
4: Sí, dos o tres viajes me han invitado. Sorry.
1: Eso es mentira, yo nunca he montado un avión ese. Bueno, gracias a este avión, el presidente de la FIFA obviamente puede asistir a varios partidos del Mundial en un mismo día, se tira back and forth.
5: That makes sense. I mean, él va, como quien dice, a la primera mitad de un juego, lo ponchan en cámara. Eso es lo que vuelve a todo el mundo loco. Lo ponchan en cámara y luego él, obviamente, después de la mitad del juego, me estoy imaginando. Yeah. Él sale, se monta en el jet, está en el aire, llega el próximo partido y lo ponchan en cámara quizás en la segunda mitad del segundo juego del día.
3: ¿Tú estás seguro que el tipo no es un gemelo?
1: No. Y tiene clones, como se había dicho que Shakira supuestamente y otros famosos tienen clones y eso, yep. Para poder estar donde en varios lugares simultáneamente. Igual que Marshmallow, hay rumores también que DJ Marshmallow es...
3: Pero Marshmallow no, nada más te pone una cubeta blanca con un en la cabeza y quién sabe quién es el tipo que está ahí abajo.
1: Pero por eso mismo te estoy diciendo de que supuestamente hay rumores de que hay varias personas y no es el mismo tipo.
2: ¿Qué más que se ponen en la cosa en la cabeza?
1: I don't know if that's true or not. Mira, siempre

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7: Watch for a motor vehicle accident that is creating heavy delays on 81 southbound near mile marker 179 in Avoca. Backlog is reaching past exit 180, Music. On 81 northbound, construction continues between exit 155 Dorrance and the rest area exit with shoulder closures, and between exits 206 Glenwood and 211 Lennox with a lane restriction. On the PA Turnpike, there are right lane closures due to road work, northbound between Wilkes-Barre and Wyoming Valley, milepost 107 to 112, and in both directions between Wyoming Valley and the exit to Kaiser Avenue, milepost 117 to 121. And in Trucksville, utility work eastbound on Carverton Road has blocked the right lane in the area of Hill Street. If you see a problem, call the GM line at 570-883-7269. I'm Tyler Cornell with your Pentella Data Internet traffic update on La Mega.
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4: 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Good morning, familia. 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Anybody got eliminated?
5: Nobody. Day off yesterday. Hoy continúa la vuelta.
4: Hoy juega solamente un juego.
5: De ahora para adelante es un partido, papi. Lo que
4: partido por día.
5: En los cuartos finales, it's just one game a day. Hoy a las 4 de la tarde, Francia-Marruecos.
4: So, un partido solamente.
5: Yes.
6: Bueno, hoy solamente hay un partido por día, pero hay muchos que se parten todos los días.
5: También.
4: Gracias, Chumbeleri. Wow. Hey, en la clavada telefónica, estamos llamando a Carlos para ofrecerle unas vacaciones en un crucero completamente gratis, pero es uno de estos cruces donde la gente van...
7: ¿Qué?
4: Como llegaron al mundo, desnú.
8: Dígame.
7: Lo estamos esperando, me hace falta saber si usted tiene pasaporte.
8: Señor, ya le dije que no más con el lío ese o de crucero o de que estar en cuero.
7: Si usted está complejado, porque está muy pelú, tenemos un barbero en stand-by.
9: Soy el barbero de crucero, lo tengo aquí.
8: Oh, coño, pero manda. Teresa, te dije que colgaras ya y que no cogieras más la llamada. No me pase más el teléfono.
4: Esa es la clavada que vas a escuchar a las 7 y 10, 8 y 10 y 9 y 10 de la mañana. Mira, dos adolescentes de 15 años en California fueron detenidos después de presuntamente beber alcohol y montaron en un Waymo y estaban bebiendo alcohol y el operador o la operadora de Waymo se dio cuenta, trancó las puertas y los chamacos dentro del carro, llamó a la policía, llegó la policía. They made arrest them.
10: They did, but that's kidnapping, Waymo.
4: Secuestraron a los adolescentes menores de edad.
11: I mean, I understand que es menor de edad, pero si tú no estás manejando, you can drink, right? Porque tú no puedes hacer una limusina.
4: You're underage, Harold.
11: No. Yo entiendo lo de menor de edad, pero si
7: 15
11: tú estás...
7: 15 años.
11: Okay, I understand the age, pero you can sit in a Waymo si tú no estás manejando y tomar, porque es lo mismo con la limusina.
4: No, and it's called open container. No puedes tener bebidas alcohol abiertas en un vehículo que está siendo operado. Los jóvenes fueron entregados, así que deja de hacerlo, Jaro. No, mentira.
11: No, pero yo digo porque una limusina tú puedes.
7: Empieza a cancelar su...
4: Sí, porque hay separación. En la limusina, tú sabes, tienes un espacio, you have a divider entre el chofer y los pasajeros. Entonces no hay manera de que el pasajero esté en control del carro, ¿me explico?
7: Muy bien. Sí. It makes sense.
4: Yeah. Bueno, estos jóvenes fueron entregados a sus padres y podrían enfrentar cargos por consumo de alcohol siendo menores de edad y conducta amenazante. Pero es una gran pregunta legal, porque como dice Julio, secuestraron a los chamacos. Si tú te quieres bajar de un carro y no puedes bajarte porque te tienes...
7: Puede ser, sí.
4: Bueno, es controversial definitivamente. Ya.
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4: Ya están confirmados los artistas que van a cantar en el histórico show de medio tiempo del final del Mundial que se acerca ya en New Jersey el 19 de julio. Todos los detalles a continuación. Quédate ahí. Buenos días. Yo soy Enrique Santos. Ella es Dayanara Torres. Hoy es jueves. Good morning.
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4: Here we go. Ok, en esta clavada llamamos a Carlos para ofrecerle un crucero gratis, pero es un crucero de esos raros donde todo el mundo va desnudo.
12: Hello, buenos días.
7: Buenos días, ¿me haces favor con Carlos, por favor?
12: Habla Carlos, buenos días.
7: Felicidades, Carlos, lo estamos llamando de los cruceros extremos del Caribe. Felicidades, te acabas de ganar un crucero VIP para dos personas.
12: Que me acabo de ganar un crucero VIP para dos personas.
7: Correcto. Prepárate para una experiencia única en nuestro exclusivo crucero nudista Perreo al Desnudo.
12: No lo puedo creer. Teresa. Mira que me acabo de recibir una llamada, creo que me gané un crucero express o algo así. Hello, dígame.
7: Perreo al Desnudo, una semana de pura libertad y perreo intenso, todo musicalizado con los temas más hot del reggaetón moderno.
12: No te puedo casi ni entender, no sé si son los nervios. Es tu teléfono, hello, dígame.
7: Para la oreja, pero que no se te pare aquello, porque el crucero es al desnudo. ¿Alguna vez usted ha estado en un crucero desnudo?
12: No, eso... Vaya, yo nunca he estado en un tipo de viaje como ese, pero si me puede decir cómo es la cosa, pero bueno, no creo que pueda ir.
7: Imagínese usted solamente una piscina infinita, Bad Bunny de fondo y tú perreando sin ropa con sus... guindando.
12: No. Eso me parece muy bochornoso. Aparte, ya yo estoy muy viejo para estar en ese tipo de cosas. Deja.
7: Mire las ventajas que tiene esto, señor Carlos. Como el crucero es de nudista, usted no tiene que traer maleta. Simplemente trae su cuerpo.
12: Oye, ya te dije que yo no voy a ningún crucero de eso en cuero. Mira, yo estoy trabajando y aquí que como que casi se oye por el lío de ruido del camión. Mejor llama a otra persona. Yo cedo mi premio. Si de todas maneras premios se sobran en esta ciudad. Aparte, ahí van a haber otras personas.
7: Correcto.
12: Y usted sabe, uno como que no está muy joven como para estar enseñando su... ¿Aló?
7: Señor Carlos.
12: Dígame.
7: Lo estamos esperando. Me hace falta saber si usted tiene pasaporte para poder poner todos los detalles aquí en la computadora.
12: Señor, ya le dije que no más con el lío ese o del crucero o de que estar en cuero.
7: Cálmese, señor Carlos. Si usted está acomplejado, porque está muy pelú, tenemos un barbero en stand-by.
12: Pero te estoy diciendo, señor, que no se trata de complejo. Me parece a mí que es una falta de respeto.
7: Tenemos
12: un crucero en cuero.
7: Tenemos un barbero en stand-by que le puede afeitar el c*** si lo tiene muy peludo.
12: ¡Ay, aparte! Pero van a seguir. Señor, ya le dije que estoy trabajando, que en el camión no se oye casi. Ustedes siguen con la c*** del premio. Le dije que yo le cedo el premio a cualquier otra persona. ¡Hello!
9: Sí, me hace favor con Carlos.
12: Sí, dígame.
9: ¿Cómo estás, Carlos? Mi nombre es Gilberto. Soy el barbero de crucero. Lo tengo aquí.
12: ¡Oh, coño, pero manda! ¡Teresa! Te dije que con garas ya que no cogieras más la llamada. No me pase más el teléfono. Que si en... que si el crucero.
9: Yo...
12: y ahora un tal barbero. Me...
9: pero... quiero saber a qué hora van a bancar en el banco para yo preparar la máquina.
12: Señor. Es más, mira ya, no me llamen más. No quiero que me llamen más. Me... la hora que me llamaste. Me... en el crucero. Me... en el que está anunciando este viaje. Me... compañía de teléfono que te dio mi número. No me llamen más. Bye.
7: Carlos.
4: Te habla Enrique Santos. Ajá. Esto es una clavada telefónica, chico.
12: Coño, Enrique, tú no me dejas ni tranquilo. Yo aquí en North Carolina. Vaya, yo te digo a ti, váyanse pa'.
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0: Bueno, ya sabemos. El lineup sigue creciendo. Is this it? Justin Bieber. ¿Quién más? Dayanara.
1: Shakira.
0: Confirmados para el 19 de julio en New Jersey, el halftime de la final de la Copa Mundial de la FIFA 2026. So, Justin Bieber.
1: Shakira.
0: Ajá.
1: Madonna. Madonna.
0: Vogue, like a virgin.
1: I go Vogue and you go like a virgin.
0: Now we know, you know which is my favorite song. De Madonna, Madonna, we know which one is Dayanara.
1: BTS.
2: Pero Madonna todavía está cantando.
1: Claro,
2: esa mujer,
1: sí.
2: ¿Cuántos años tiene?
1: Los mismos que tú.
0: Exactamente.
3: Es que tiene que pagar el BBL que se hizo.
0: Oye, pero es espectacular.
3: ¡Qué espectacular!
0: Enrique,
3: I'm sorry, Madonna. Shakira sí, pero Madonna. Sí. Se ha puesto un par de nalgas ahí que le quedan feísimas.
2: Yo estoy con Harold.
1: El experto en...
2: Es que te parece, no parece normal. Está desbalanceada el cuerpo. Las nalgas esas
1: pues
2: son
1: no
2: demasiado...
1: No
2: muy
1: las
2: big.
1: He visto.
2: Too big, too big.
0: Lo que a mí me impresionó es que BTS también va a cantar.
1: Yep.
0: Isn't that cool?
1: Yep.
0: That's going to be a lot of people. Burna Boy. Y otros Burner invitados
4: Boy.
0: Más también.
4: No, no, Burner Boy va por va a cantar el tema Die Die, que es el tema oficial con Shakira.
0: Right, right, right.
1: Cierto.
2: Yo no
0: entendí,
2: Die Die, Die Die, Die no es muerte.
4: Bueno, obvio.
2: Entonces,
1: pero,
2: eso
1: no, no, no, no, pero eso no es lo que, bueno, eso
4: no es lo que, no
1: lo que
4: están usando,
1: decir,
4: exacto,
1: no.
4: Yeah. No están usando ese contexto, pero cuando tú dices Die Die, sí, Die Die.
1: Y se escribe
4: die, die,
1: diferente
4: muere.
1: También, se
0: right.
1: escribe.
0: Jaro, ¿tú entiendes ese idioma, el que está cantando ahí, no el Die Die, tú?
1: Traduce.
0: ¿Qué significa él? ¿Es en haitiano? ¿Es Haitian? ¿Es en creole? No, o sea, no, die, die.
3: ¡Die, die!
0: Die.
4: Sí. ¡Wow!
0: What does
1: gracias,
0: die, die
1: Harold,
0: mean
1: gracias.
0: In Shakira's song for the World Cup? Vamos a ver qué dice el chat GPT, dice por acá. Dice que it's actually die, die, D-A-I, D-A-I, D-A-I, D-A-I, not die, die, D-I-E, D-I-E. The title is intentionally spelled die die, even though many English speakers hear die die. The phrase comes from the Italian die, es italiano. Come on, let's go, go for it.
1: Die,
0: you can
1: die.
0: Do it.
1: Die,
0: you can do
1: die.
0: It.
3: Entonces,
1: es
3: cuando un italiano te dice die die, es que dale pa'lante, no, no que te muera.
1: No,
0: exacto.
1: No.
0: Okay. Viste, por si acaso vas a.
3: Para que no le mencione a la madre después.
1: Los gangsters. Yikes.
0: Por si acaso conoces un italiano ahí en Grindr, Harold.

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1: Vamos a hablar del Mundial. Ayer estuvo en pausa, hoy regresa y arranca de nuevo. ¡Gol! All right, hoy abre la ronda de cuartos con un partidazo. Francia contra Marruecos a las 4 de la tarde, hora del este. Y los marruecos vienen tumbando gigantes y llegan con el pecho inflado después de meterle 3-0 a Canadá. Pero de frente tienen a Francia, que sigue sólida y solo necesitó un gol para mandar para casa a Paraguay. Además, Francia quiere repetir como finalista, mientras Marruecos busca seguir haciendo historia como el caballo negro del torneo. Pasando a la NBA. La temporada está en modo verano, pero todo el mundo está esperando esta decisión, porque ayer, hace 16 años atrás, fue cuando LeBron hizo su famosa decisión de voy a jugar al Miami Heat. Y obviamente muchas personas en el 305 están esperando esa misma decisión para ver ese junte con el Greek Freak, Giannis Antetokounmpo y Bam Adebayo. Mientras tanto, seguimos en la espera y sabemos que los Cleveland Cavaliers, el Miami Heat y los Philadelphia 76ers son los tres top equipos donde puede terminar LeBron James. Bueno, disfruta de toda la acción deportiva en el día de hoy, mi gente. Yo soy DJ Extreme y esto ha sido los deportes para el show de Enrique Santos.
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Música nueva, J Balvin, Azul por la Mega 102.3, el número uno para lo más pegado. Llegó el jueves, presencia social, todo el mundazo en el área de Scranton, Whistler y Hazelton, de 10 a 3 contenido y rica música. Dale volumen a tu estación favorita, la Mega 102.3, en tu radio. James, el bandido, buen provecho en el desayuno.

Dile que tú me quieres, música de Ozuna, aquí en la Mega 102.3, el número uno para los más mega minutos. Vengo consultando la lengua, lo que está en tendencia en la farándula.

Alexander con Bad Bunny aquí en la Mega 102.3, número uno para lo más pegado. Oye, Mr. Beast está bajo conversación en redes tras decir en una entrevista que pagó para poner GoPros escondida en Walmart y ve por qué las barras de Fish Tables aparecían rotas en las estantes. El creador dijo que Walmart no le dio las cámaras de seguridad, así que buscó sus propios datos. También aseguró que borraba las grabaciones, pero la confesión abrió debate por privacidad, obsesión empresarial y hasta si eso era ilegal. El hombre estaba protegiendo su producto. Sigue en la Mega 102.3, número uno, para nomás se pegar rica salsa de la Chiquito Timbal.

Mega 102.3, el número no para, nada más se pegado tremenda mañana de tu jueves, presencia social. Oye, hoy continúa el calendario de la Copa Mundial FIFA 2026, cuando a las 4 de la tarde juega Francia con Marruecos. Yo le voy a Francia 3-1. Continúa en la Mega 102.3.

0: La estación que te pone a gozar con la mejor música tropical de esquina a esquina, La Mega 102.3, número uno. Para lo más pegado, mi gente en Hazleton, por ahí está Moraima con su novio Alejandro. Se conectaron vía 570-980-1023. Sigue con La Mega.
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Voy a llevarte para PR Música de Bad Bunny. Aquí en la Mega 102.3, el número uno para lo más pegado mañana de tu jueves. Contigo, James el Bandido. Óyeme, ya julio 9. Lo que queda son 6 meses para la Navidad. Próximo vengo con noticias mundiales en Qué Es La Que, por tu estación, la Mega 102.3.

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pedazo de Mike Towers aquí en la Mega 102.3, el número uno para la más pegada, entrando a la hora de las 11 de la mañana. Mucha gente se toma como 15 minutos para esta hora, viene siendo como un snack, así que buen provecho si le está dando para abajo el café, para mi gente que está trabajando en las bodegas latinas, manejando su Lyft, su Uber, los que trabajan también en entrega de camiones, por ejemplo UPS, la gente de FedEx, el correo, todo el mundazo, ya tú seas pegadito con lo mejor en la música tropical. Próximo, ¿qué será? Que noticias a nivel mundial por la Mega 102.3.

es La Vega 102.3, número uno para lo más pegado en ¿Qué será que noticias a nivel mundial? El ejército de Jordán informó el jueves que sus sistemas de defensa aéreas interceptaron y derribaron 8 misiles lanzados desde Irán hacia territorio jordano. De acuerdo con una fuente militar del Comando General de las Fuerzas Armadas Jordania, la operación se realizó sin que se registraran víctimas ni daños materiales provocados por la caída de restos de los proyectiles. Continúa en La Mega 102.3, número uno para los más pegados.

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Clásico del merengue, Sergio Vargas en la ventanita de la Mega 102.3, número uno para lo más pegado. Próximo, a ti te encantan los juegos de PlayStation y toda esa cuestión. Tengo noticias de un famoso juego. Sigue la Mega 102.3.

música nueva, Echo, Daddy Yankee, canción que tiene que ver con la Copa Mundial 2026. Óyeme, el juego GTA 6 podría convertirse en uno de los mayores lanzamientos de la historia del entretenimiento. Analistas proyectan que el juego va a generar miles de millones de dólares en su primer año, impulsado por una alta demanda en preventas y el interés por sus ediciones especiales. Se espera que haga, óyeme, 200 millones durante su primer año. Continúa en la Mega 102.3.

0: Bachata con Afinquero, quita por mí, Romeo Santos y Pinwise. Óyeme, que su gira sigue a nivel mundial buscándose el verdadero billete. Cantina La Mega 102.3, número uno para nomás se pegue en tu radio, James el Bandido.
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en tu radio a esta hora. Te acompaña James el Bandido aquí en la Mega 102.3. Número uno para lo más pegado. Prepárate porque minutos vengo con el toque de queda que te encanta. El bachatón del mediodía en la Mega 102.3.

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rica bachata de Oscar Sarante, dando comienzo al bachatón del mediodía en la Mega 102.3, el número uno para lo más pegado. A esta hora te acompaña James el Bandido. Recuerda, conexión directa 570-980-1023. 570-980-1023. Seguimos con el bachatón del mediodía, ahora con José Manuel el Sultán. Buen provecho, mi gente en Scranton, Wolfsberry, Hazleton. ¿Qué tal?

0: Mi estrella Luis Miguel de la Margue aquí en La Mega 102.3, el número uno para el más pegado. El bachatón del mediodía, solito para Lisette, también con su novio Luisito en el área de Scranton, gozando y almorzando y bachateando con La Mega 102.3. Ahora con Frank de Reyes.
1: Otra vez.

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quisiera que el mundo se acabara. Héctor Acosta, el Torito, aquí en la Mega 102.3, número uno para la más pegada contigo, James Brandío, pasándola bien. Óyeme, como resultado del calendario de la Copa Mundial FIFA 2026, hoy juega Francia con Marruecos, pero óyeme, el dirigente de México lo sacaron y ahora colocaron a Rafa Márquez, que también había jugado con la selección nacional de México. Continuamos en la Mega 102.3, número uno para lo más pegado. Solito para Mauricio en el área de Hazelton. Mauricio está con su novia Mariela, pasándola súper bien. Va chateando ahora con Marino Castellanos. Buen provecho.

Machete encendida de Raulín Rodríguez, el cacique Nereida. En la Mega 102.3, número uno para lo más pegado contigo, James el Bandido. 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Es el bachatón del mediodía, ahora con Aventura.

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Rey Supremo Luis Vargas, la mortificadora aquí en la Mega 102.3, número uno para lo más pegado. Por ahí está Salcedo también con su novia Mitaria en el área de Whisperia, almorzando, bachateando y gozando con el bachatón del mediodía en la Mega 102.3, número uno para lo más pegado. Buen provecho.

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Iniciando otra hora más repleta de tu música tropical favorita, la Mega 102.3, número uno para lo más pegado. Próximo, óyeme, ¿qué puedes hacer ahora cuando se acabe la Copa Mundial FIFA 2026? Sabes que tu mujer te tiene tareas, ¿eh? Busca bolígrafo porque son las tareas que te va a dar en minutos. Te lo digo aquí en la Mega 102.3.

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La Mega 102.3, número uno para lo más pegado. Óyeme, estas son las tareas cuando se acabe la Copa Mundial FIFA 2026, que te has pasado metido en tu cuarto o en la sala. Oye lo que tu mujer tiene para ti. Primero, arreglar las cosas de la casa que llevas meses posponiendo. Segundo, ir de compras juntos, salir a cenar o a pasear, organizar el closet o el garaje, ver la novela o la serie favorita de ella juntos y sobre todo visitar a tu suegra. Sigue La Mega 102.3.

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Shakira con Die Die, canción que está en el tope de la música global. Continuamos en la Mega 102.3, número uno para lo más pegado en minutos. Óyeme, te traigo quiénes serán los cantantes que van a cerrar en la final de la FIFA 2026 de la Copa Mundial de Fútbol. Continuamos en la Mega 102.3.

llamé para verte música de Wisin y Yandel aquí en la Mega 102.3, el número uno para lo más pegado. Oye, me escucha el cierre de los cantantes que estarán en la final de la FIFA 2026. Ahí estará BTS, también estará Shakira, Madonna y se une Justin Bieber. ¡Wow! ¡Qué clase de combo de cantantes que estarán en la final de la FIFA 2026 de la Copa Julio 19! Sigue en la Mega 102.3.

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0: allí si antes estuviera conocido en la Mega 102.3, el número uno para nomás pegado, la gente pendiente. ¿Cuándo será que Karol G comienza con su Tropico Queta Tour? Continúa en la Mega.
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15: 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A beautifully balanced side built on fluid possession. Led by a creative playmaker who unlocks defenses at will. La Roja's depth across every position makes them the team to beat.
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Para PR, música de Bad Bunny en la Mega 102.3, el número uno para lo más pegado. La próxima hora te voy a hablar, óyeme, de nominaciones que tiene Bad Bunny en los Emmy Awards. Sigue la Mega 102.3.

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Esta es el Omega 102.3, número uno para lo más pegado en minutos. Vengo con Soltando la Lengua, que se mueve en la farándula.

Es el Omega 102.3, número uno para lo más pegado. Óyeme, el cantante Bad Bunny ha recibido nominaciones para los premios Primetime Emmy 2026. Entre las categorías está Mejor Especial de Variedades en Vivo, Dirección, Dirección Musical, Coreografía, Iluminación, Dirección Técnica, Cámaras y varios más. Esto es debido a la presentación que tuvo en el medio tiempo del Super Bowl. Continuamos en la Mega 102.3.

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0: Las últimas informaciones indican ríos fuera de su cauce, aguaceros muy
1: fuertes. Clásico el merengue, Grupo Manía, bajo la lluvia. Aquí en la Mega 102.3, el número uno para no hacer pegar en tu radio. James el Bandido, baja la aplicación, así totalmente gratis. Búscala en tu App Store y también en tu Google Play. Hoy jueves, Catchy Friday.

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Óyeme, con su primer lanzamiento en solitario en este año 2026, Anuel AA irrumpe en el Billboard Colombia Hot 100. Las más bonitas, una canción que es un poquito, ya tú sabes, a otro nivel, ubicándose en el puesto 62 tras superar los 560 mil reproducciones en Colombia. 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

0: para Ormás CP jueves. Casi llega el Mega Weekend.
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0: Hola, hola, buenas tardes. Feliz jueves. Esta es la Mega 102.3, número uno para lo más pegado. Llega Barbarita Morales y llegó, está aquí, dice presente por fin.
1: Vanessa Guzmán, vine a fastidiarle la vida a Barbarita.
0: Llegó Vanessa.
1: A pasarla súper en esta tarde. Buenas tardes, mi gente. Muchos besos y abrazos.
0: Seguro, jueves.
1: Sonríe, aunque sea solo, guiando en el carro, pero sonríale a la vida.
0: Hay que sonreír. Tú no sabes que la sonrisa es algo muy, muy importante. Si yo hablaría aquí sin una sonrisa en mi cara, yo sonaría diferente.
1: Cierto. Y recomiendan también que aunque usted esté triste o deprimido o amargado, que se sonría.
0: Seguro.
1: Hay que sonreír porque uno no puede vivir de amargado. Entonces uno libera unas hormonas de felicidad que aunque usted mismo después se lo cree.
0: Ya viene ella hablando de hormonas. Esto es una cosa bárbara. No acabamos de comenzar y ya ella está hablando de hormonas. Bueno, aquí tenemos a la oficial del gym. A la oficial del asado. Mira, no tengo nada.
1: Ay. Hoy se está portando bien. Voy a tener que venir más seguido.
0: Ay, sí.
1: No bebo agüita, ni siquiera yo tengo agüita, Dios mío.
0: No traje comida ni nada, para
1: tome
0: que no me tiraran
1: mucha
0: al medio.
1: Agua, que el día de hoy está calientito.
0: Así
1: esta
0: que
1: semana pásesela tomando mucho, hidrátese.
0: Así que ya llegamos, así que get ready, que la cosa se pone buena, porque llegó la luz, llegó el sol, los colores. De la radio en Pensilvania, Barbarita Morales y Vanessa Guzmán, aquí a la Mega 102.3.

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0: en esta tarde del jueves aquí a la Mega 102.3. Vanessa.
1: Dígame.
0: ¿Tú sabes quién es Manelik?
1: No, no tengo conocimiento de quién es.
0: ¿Tú ves reality shows?
1: No, tampoco veo, pero a veces tú sabes que salen contenidos por las redes y uno lo ve.
0: ¿Tú sabes quién es Chocolate? Ay, perdón, Caramelo.
1: Sí, sé quién es él. ¿Chocolate o Caramelo? ¿En qué estará pensando esta mujer, padre amado?
0: Es que me comí una horita de Dubai.
1: ¡Qué rico!
0: Bueno, tú sabes quién es Caramelo, ¿verdad?
1: Sí.
0: Caramelo ganó la Casa de los Famosos. Caramelo, ¿cuánto fue que Caramelo se llevó al bolsillo?
1: No tengo idea. Oye, y hablando de todo, Bárbara, ¿tú eres de la que te atrevería a pedirle matrimonio a un hombre así como Caramelo?
0: No, él a mí no me encanta, no me llama la atención, no, Caramelo.
1: Pero es que ahora veo una modalidad de la mujer estar pidiéndole matrimonio a los hombres. Entonces quería preguntarte
0: pero me tiene que motivar. Si el hombre me motiva, yo le pido matrimonio.
1: Bárbara, que tú no aprendes.
0: Y yo le digo hasta que lo mantengo. Sí, sí, sí tengo que mantenerlo. Pero...
1: Ay, no, Bárbara.
0: Caramelo no me mueve nada, nada, nadita de nada, Caramelo. Bueno, para los que no saben, Caramelo participó en la temporada All-Star de la Casa de los Famosos en Telemundo. Él se ganó el premio mayor de $200,000. Bueno, pues esta concursante mexicana, Manelik, ella comentó acerca de Caramelo. Y dijo que Caramelo, es más, voy a dejar que ella hable porque se pasó, la chamaquita se pasó.
2: Este cabrón va a ganar porque es el pobrecito, el pobre. Es que para mí era, perdón, pero sí. Lo tengo que decir.
3: Y o eso sea, existe, en mi eso existe en la realidad.
2: Claro, o sea en mi temporada fue, o sea, el ganador fue como, obviamente vas a ganar. ¿Por qué? Porque eres el pobre, porque eres el que lo necesita, porque eres el del pueblo, porque eres el de tal y por dónde vienes. ¿Cómo me van a dar el premio a mí si yo vengo diciendo que yo tengo todo, que yo me compro tal, que yo tengo chofer, que he hecho tantas cosas? Sí se me hizo un poco injusto.
0: Caramelo ganó porque es pobre, según Manelik.
1: Ay, qué ridícula, por Dios. No necesariamente por eso.
0: Con $200,000 se hace algo hoy día.
1: Aunque puede suceder. Lo que ella quiso decir, la ignorante esa, es que muchas veces hay personas que ganan haciéndose la víctima. Y quizá él pudo obtener algunos que otros beneficios por hacerse quizá la víctima de que venía desde abajo.
0: Es que eso no es ser... Vamos a decirlo así. Y yo estaba hablando con mis hijos los otros días. Y yo siempre trato de explicarle a mis hijos de dónde salió mamá, de dónde viene mamá, el trabajo que ha pasado mamá para que ellos tengan todo. Entonces... yo creo que eso no es hacerse la víctima. Eso es simplemente tú mostrarte exactamente como eres. Y eso no tiene nada de malo. Ahora, si tú andas por ahí arrastrándote, es otra cosa. Pero eso es un reality show.
1: No digo que sea el caso de Caramelo, pero sí hay muchas personas que le gustan hacerse la víctima para obtener ciertos objetivos. Quizá eso fue lo que ella quiso decir. No en el caso de él, ¿me entiendes? Quizás él no, él ganó por su esfuerzo, lo que sea, cayó en gracia, entre otros factores. Pero sí hay muchas personas que creen que haciéndose la víctima van a llegar a algún lado.
0: Yo creo que ella no debió de hablar de esa manera. Así que, profesor, póngale cero por bruta.
1: Está mordida.
0: Definitivamente, no te muevas. 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

0: Dios le pide.
1: Y uno que le está pidiendo a Diosito, y quizás la gente diga, eso no le hace nada al presidente de Estados Unidos. Pero Donald Trump, un juez le acaba de ordenar al presidente de Estados Unidos pagar casi 5.8 millones de dólares tras ser hallado responsable de abuso sexual. Sabemos que este es el caso de Jean Carroll. Esto fue alrededor de los 80 que sucedió esto. Y esta demanda él la ha tratado de apelar unas cuantas veces diciendo no, eso no sucedió. Pero sí, el juez dice sucedió y ahora tiene que pagar 5.8 millones de dólares.
2: Ay, papá Dios, lo que le encantan defenderlos.
1: Y muchos dirán que 5.8 millones de dólares para el presidente de Estados Unidos no es nada, pero no es el dinero, es la acusación.
2: Y la reputación de él.
1: Seguro, es que tú dices, wow, el que está liderando.
2: Y todos esos profetas.
1: No, lo puedo decir.
2: En el liderazgo.
1: Del país, literalmente, esa persona es un abusador sexual. Entonces, la cosa está fea. Esto piqui se extiende. Sabemos que siempre el contrario va a querer mostrar o las cosas negativas que tú tienes. Sabemos de esto, sabemos cómo esto funciona. Así que yo siempre digo, veámosle las cosas bonitas a las personas. Y pues, el presidente de Estados Unidos, ¿qué te puedo decir?
2: ¿Tú crees que sea una calumnia o...?
1: Hasta este punto, ¿qué te puedo decir? No sé, yo sé que el presidente seguirá, me imagino que seguirá
2: apelando
1: para ver qué sale de eso. Presidente, usted no puede guayar. El Dios. Único que guaya aquí en la mega es Arcángel.
2: Dios lo ampare.

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0: Colombia para el mundo, él es J Balvin, aquí a la Mega 102.3. Vanessa, ¿y te gustan los Pokémon? ¿En ese tiempo te gustaban los Pokémon?
1: No, los únicos Pokémon que veo ahora mismo son los que a veces salen por ahí en algunos podcasts.
0: Sí, hay algunos Pokémon raros que hay que enviarle a este muchachito que los capture. Bueno, pues Lego, amantes a Lego, escuchen que acaban de lanzar un nuevo set de Pokéball para coleccionistas. Esto solamente para coleccionistas. Son 2,386 piezas que se abren para revelar el laboratorio del profesor Oak y una escena con Red, Pikachu, Eve y más personajes. Así que si usted es de los que le gusta coleccionar Legos, para mí esto es perfecto, perfecto. Oye, no te muevas, que ya en la próxima hora venimos hablando de lo que quiere hacer Bad Bunny ahora. Una cosa, y no es jugar dominos contigo, Vanessa.
1: Así yo que quiero jugar domino. Bad Bunny, si me escucha, mi amor, llévame a jugar domino contigo. Eso es lo único que quiero. Yo no quiero más nada, jugar domino contigo.
0: Así que no te muevas. Todo eso y más en la Mega 102.3. Dale, conejito malo. Dale.

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0: 102.3, Vanessa Guzmán, Barbarita Morales, búscanos en las redes sociales, desde ya nos encuentras a mí como arroba la barbicho y a Vanessa
1: como Vanessa Guzmán Oficial.
0: Y siempre busquen, compartan, sigan La Cueva Podcast.
1: Ellos están en YouTube como La Cueva Podcast, pero en Instagram están como Aldo Núñez y Anthony García.
0: Así que sigan también a los muchachos. Yo ando cruza, Vanessa. Ando cruzada, yo no sé qué me pasa. Yo no puedo hablar, no sé qué me pasa. Así ando.
1: Ay, Dios mío. ¿Pero por qué será, Barbarita? ¿Será que no tomaste café en el día de hoy?
0: Yo tomé café, sí.
1: Ah, ¿te tomaste la pastilla?
0: ¿Qué pastilla? Contra, ustedes ven, yo hoy estoy que, tú sabes, hay días que uno se levanta así, uno se levanta como que siente como que todo le sale mal. Y yo hoy ando que la lengua se me anda tropezando.
1: No es que te sale mal, que a veces uno anda un poquito más espaciado, a veces anda en Belén con los pastores y así sucesivamente. Pero nosotras las hijas de Dios no tenemos días malos, solo tenemos días despistados, donde no sabemos dónde estamos ubicados a veces, pero tú sabes que eso es parte de la vida.
0: Ando así.
1: Otra pregunta. ¿Qué? ¿Dormiste bien?
0: Sí, dormí bien.
1: Ah, entonces ya lo tuyo es sinvergüenza. Deje su show.
0: No, yo no sé qué me pasa hoy, pero

0: Lo que necesito es salir y bailar y botar este estrés.
1: Hasta yo lo necesito, pero con esta pancita mía.
0: Eso es lo que yo necesito. Así que no se muevan, que venimos por ahí hablándote de lo nuevo de Bad Bunny, que es lo que Bad Bunny ahora está pensando hacer, el conejito malo. También venimos por ahí hablando de estas nuevas gas stations, las 25 gasolinerías, gas stations que supuestamente sacó el gobierno, pero no es del gobierno, pero se llaman Freedom. Así que no se muevan, que tenemos toda la información aquí en tu emisora favorita, la Mega 102.3. Y ando cruzada.
1: Bárbara, ¿tú quieres salir solita a bailar o tú quieres salir con...
0: Que me saquen,
1: un macho alfa de verdad.
0: Que me saquen ya, bueno, a bailar.
1: Tigre, ya usted

0: Bueno, hay dinero, hay que buscar. Feliz jueves para ti. Ya mañana pagan, ya mañana uno tiene que saldarle, ya mañana uno tiene que dar su dinerito en el SAM.
1: Los que cobran semanales.
0: Hay unos que cobran cada 2 semanas y esos son los que sufren más.
1: Depende, a veces tú sabes que es mejor cuando uno le guarda los chelitos y se lo dan todos juntos.
0: No, porque una semana uno anda triste y la otra semana anda feliz.
1: Es parte de la vida.
0: Oye, bueno, vamos a hablar de esto. El Freedom Fall de Donald Trump ya arrancó en el área de Filadelfia. ¿Qué es esto? Es un supuesto alivio para vender gasolina a solamente $3.47. Sabemos que la gasolina está súper arriba. Yo lo más que, bueno, lo menos que he pagado, ayer pagué, creo que fueron $3.87. Eso es la regular. Pero los que tienen carros que usan gasolina 93, pues se la han estado bebiendo estos últimos meses con estos precios increíbles de la gasolina. Bueno, estas son 20 gas stations, 20 bombas de gasolina, como decimos en Puerto Rico, que se llaman Freedom Fuel. Ahora, no se sabe quién es el dueño de esto. No se sabe. Donald Trump dice que él sabe quién es el dueño. Me imagino que es. Hello. Hello. Me llamé yo mismo. Me imagino que Donald Trump es el dueño de esto, si no puede ser Elon Musk. Pero él lo que está tratando de hacer es que, yo no sé si tú has visto los billboards, todos los billboards que hay alrededor de aquí, que hablan que la gasolina, antes de entrar Donald Trump a ser nuevamente a la presidencia de Estados Unidos, la gasolina estaba de que a $2.97, dice, y ha subido bastante. Entonces, yo creo que tras tanta crítica y gente tratando de hacer ver mal al presidente, yo creo que él se inventó esto de $3.47 toda esta gas station. Hay 20 aquí en Pensilvania ahora mismo y 5 en New Jersey. Ahora yo me pregunto, ¿por qué Filadelfia y por qué New Jersey? Todavía estamos tratando de chequear qué es lo que, con qué es lo que está pasando con eso, pero usted, por favor, no se tire a Filadelfia a llenar el tanque, porque cuando vire ya va a estar vacío nuevamente. Entonces, eso no es, that's not a good deal, vamos a ponerlo así. Así
1: exacto,
0: que,
1: exactamente.
0: Bueno. Así que no se muevan, que seguimos con más aquí en la Mega 102.5.

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Merengue, merenguito rico, aquí a la Mega 102.3. Hay que bailar, hay que disfrutar la vida. Si estás pasando por un momento ahora difícil, no te preocupes que la tormenta no va a ser para el resto de tu vida. Siempre va a estar el sol que va a salir al final del camino. Entonces no nos podemos desesperar como seres humanos. Yo siempre he visto las cosas así.

0: de una manera positiva y maravillosa.
1: Seguro. Yo siempre hablo aquí y digo que la salud mental es muy importante. Escuchen lo que pasó en Argentina. Un estudiante de vuelo de 22 años tuvo que aterrizar una avioneta ella solita. ¿Adivina qué fue lo que sucedió?
0: Ni idea.
1: El piloto, su instructor, se tiró de la avioneta, dijo, ya hasta aquí no puedo, me voy a quitar la vida. Se tiró de la avioneta.
0: Dios mío, pero yo me imagino que él estaba dando clase, él sabía que tenía la capacidad de hacerlo.
1: Le estaba dando clase, exacto.
0: Ay, papá Dios.
1: Qué cosa tan difícil.
0: No, pero...
1: Entonces,
0: cuando... Yo ya lo busco y lo vuelvo a acribillar.
1: Ay, no, ¿cómo así? No. No,
0: ¿cómo le va a hacer eso a ella?
1: Bueno, tú sabes que las personas así no están bien mentalmente. Y cuando uno no está bien mentalmente, uno toma decisiones estúpidas.
0: Sí, pero decisiones no exponiendo a los demás.
1: Es que muchas personas no en ese momento no tienen ese pensamiento. Pero qué difícil. Gracias a Dios, esta muchacha de 22 años pudo aterrizar esta avioneta. Pero, wow, está difícil, ¿oíste? Yo nada más pensarlo, o sea, está difícil. La cosa está fea.
0: Ay, papá Dios.
1: Bueno, no te muevas, que venimos por ahí hablándote del conejito malo. Ahora sí venimos hablándole del conejito malo. Tengo tres cosas que contarte. El conejito malo acaba de perder una demanda.
0: ¿Qué? ¿Mucho o poco?
1: Bastante.
0: Ay, papá,
1: y las
0: Dios.
1: Otras dos te la cuento en breve. Aquí a la Mega 102.3, Eladio Carrión.

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0: que todo fluya.
1: Que fluya, que fluya.
0: No queremos atacaños en nuestra vida.
1: No, no, no. Ser hombre miserable.
0: Cero sí, hombres
1: perdónenme,
0: tacaños.
1: Perdónenme.
0: Nada que ver. Si usted es tacaño, por favor, siga su camino. Que obvio que no es el mismo que el mío.
1: Sea detallista, por favor.
0: Buenas tardes para ti. Bueno, Bad Bunny está en el ojo público. Bad Bunny nuevamente, el conejito malo, tú sabes que da mucho de qué hablar. Pero Bad Bunny ahora, tú sabes que está en los cuerpos más sexy y todo esto, la mujer más sexy, la mujer más bella, Miss Universe y todo esto. Bueno, pues Bad Bunny acaba de picar al frente, adelante, para convertirse en el hombre más sexy del mundo este 2026. ¿Tú puedes creer eso, Paul Pipo? El hombre más sexy del mundo. ¿Tú encuentras a Bad Bunny que podría ser el hombre más sexy?
1: Ay, papá Dios. Bueno, él no es feo.
0: No, pero...
1: No creo. Más sexy no.
0: Bueno,
1: pero
0: sí.
1: Lindo, un conejito lindo.
0: Bueno, supuestamente lo que tiene ahora de aceptación es un 33% de ser el hombre más sexy ahora mismo. Pero quizá él tiene mucha gracia y quizá eso lo ayuda. Pero sexy, sexy, hablando de físico, Bad Bunny no es la cosita más linda, no es. Pero pues su gracia la tiene. Y ya que tenemos a Bad Bunny por acá, adivina que la exnovia de él
1: Bárbara,
0: acaba...
1: pero él tiene algo de lo que a ti te dijeron.
0: ¿Qué?
1: Que tiene la boca chula.
0: Ay, sí. Bad Bunny tiene una boquita chula.
1: Bad Bunny tiene una boquita chulita. Son familia ustedes, porque a mí me dijeron, salúdame la boca chula. Entonces, ¿serán familia? Diría yo.
0: Salúdamelo, salúdamelo. Y dile que yo lo mandé a saludar con esta boquita chula. Bueno, Bad Bunny nuevamente... Escucha, Bad Bunny, sabemos que a él lo demandó su exnovia. ¿Por qué? Por esto, vamos a ponerlo así. Le voy a enseñar exactamente esto. La muchacha que dice Bad Bunny Baby es la exnovia de Benito. Escuchen.
2: Bad Bunny Baby, baby.
0: Esa muchacha lo está demandando porque ella dice, espérate, él se ha hecho millones de dólares y él está usando mi voz ahí.
1: Y en aquel tiempo que ella tenía los beneficios, no pensó en que también ella tenía sus beneficios y a ella nadie le puso una pistola en la cabeza para hacerlo. Ella lo hizo porque estaba enchulada y estaba ahí. Entonces, ¿cuál es el show ahora?
0: Pero hay algo que es bien importante, que es el derecho a tu voz. Ella tiene su derecho a su voz, entonces ella se ha tratado de comunicar muchas veces con Bad Bunny a decirle, oye, no la use, quita eso de ahí. Y él la usó en dos canciones. Entonces, muchas personas ya le comenzaron a decir Bad Bunny Baby a él. Entonces ella dijo, él le está haciendo su dinero, yo quiero mi dinerito. ¿Qué pasó? ¿Me va a dar dinero o no? Bad Bunny dijo, no te voy a dar nada. Ok, nos vamos a los tribunales. Ellos trataron de que desestimaran esta demanda y eso no fue para ningún lado. Nada de nada. Nuevamente, la demanda está ahí y vamos a ver cuánto es que le dan a esta muchachita. Tú sabes, Bad Bunny tiene para mantener a él y mantener a unos cuantos más.
1: Está querida la niña si se lo dan.
0: Pero seguro, imagínate, un ex así, yo le hago.
1: Así cualquiera.
0: Dile, di tú Bad Bunny Baby, a ver cómo te sale.
1: Bad Bunny Baby. Mi conejito, tan bello.
0: Está bien, está bien. Bad Bunny tiene más opciones aquí.
1: Claro.
0: Por si acaso, nuevamente, Bad Bunny
1: Baby.
0: Yo con
1: jugar domino ya no me tiene que pagar nada. Jugamos.
0: Nuevamente, hazle su Bad Bunny Baby, vamos a ver.
1: Bad Bunny Baby. A lo que tú me pones, Barbarita.
0: Ay, ay, ay. Bueno, Bad Bunny, aquí tenemos alguien que pueda suplantar a tu exnovia y te podemos decir Bad Bunny Baby. Así que deja de estar peleando con esa muchachita, dale sus millones y sal. Tú sabes que a veces lo mejor es simplemente, ok, eso
1: salir
0: es lo que
1: de
0: tú,
1: paso.
0: Eso es lo que tú quieres, dale, ya. Bye, toma. Bye, bye, porque se nota que ella está dolida por esta muchacha nueva.
1: Ah, pero que él tiene una noviecita nueva.
0: No, no, ella ha estado tiempo con él, pero recuerda cómo Bad Bunny conoció la que él le dedicó la canción de Baile Inolvidable. Ay, Dios mío, se me olvidó el nombre de ella. Recuerda que él La conoció a ella comiendo en un Denny's después que él salió de un show. Ellos se conocieron ahí, siguieron hablando y terminaron juntos. Sí, entonces tú nunca sabes si para ese tiempo Bad Bunny estaba terminando con esta y cree que fue que esta se le metió por los ojos a Bad Bunny. Bueno,
1: no sabemos.
0: Vamos, nadie sabe, ¿verdad? ¿Y quiénes somos nosotras para criticar? Así que Bad Bunny acaba de perder esa demandita. Todavía no dice, está para atrás en los tribunales y la jueza dice sí, esto va. Tienen ahora que ponerse a hablar y hacer un arreglo, mediar cuánto es que se le va a dar a la muchacha, cuánto es que la muchacha está pidiendo y cuánto es que ustedes le ofrecen. Así que están ahora mismo en las negociaciones y esa, adivina quién va a ser la nueva millonaria.
1: Ay, Dios
0: mío. La ex de Bad Bunny. Así que bueno, pues sí, le tocó, ¿verdad? Ella es una más que le gusta lo caro y lo bueno, como Chencho Corleone. ¿Tú sabes que esta canción es para mí?
1: No sabía.
0: Seguro, esta canción.

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0: Anda mi gente activa, que la Mega 102.3, saludito a Leslie, que siempre está ahí en sintonía, Vanessa Guzmán, Barbarita Morales, y déjame contarte, usuarios de WhatsApp, presten atención que WhatsApp acaba de comenzar a probar un punto verde. Ese punto verde le permitirá identificar de forma más rápida cuando un contacto se encuentra conectado a la aplicación.
1: Tú, no me está gustando esa
0: ya
1: vaina.
0: Comenzaron las peleas, ya yo de acá lo vuelo, eso es toxicidad por aquí, no, toxicidad por
1: ¿dónde
0: allá?
1: ¿Dónde quedó la privacidad, Dios mío?
0: Bueno, este nuevo indicador reemplazará el texto de en línea, que actualmente aparece en la información del perfil. Pero sabemos que muchas personas como yo tengo desactivado eso completamente. A mí no me importa si el hombre está o no está, si una persona está o no está en línea. ¿Tú sabes hace cuánto yo lo quité?
1: No tengo idea.
0: Yo lo quité alrededor del 2018. Sí, porque
1: que así nadie te lleva la vida, no vive pendiente de la tuya ni tú la de ellos.
0: Yo andaba aficiada y yo quería saber cuándo ese hombre entraba o no entraba a WhatsApp. Y le escribí, tóxica. No, le escribía y no me contestaba y yo decía, me está ignorando. Entonces, lo que pasa con WhatsApp es que tú puedes desbloquear el celular y tú miras rapidito y ya te pone como que tú estás en línea, entraste, estás en línea. Entonces, yo dije, no, espérate, por mi paz mental... Ya para ese tiempo yo era muy inmadura, ahora
1: uno
0: ya yo soy madurita.
1: Tiene que ser sabio, sí, saber lo que le edifica y lo que no le edifica, eso es parte de madurar.
0: Exacto, entonces yo salí de eso, yo dije, no, yo voy a quitar esto, que nadie sepa cuando yo leo cuando me leen, no me importa, no quiero saber. Suelten esa toxicidad.
1: No nos interesa, nada que nos atrase.
0: Así que ya WhatsApp está tratando de tirarnos al medio a todos nuevamente. No te muevas, ya cerrando esta hora para la próxima. Regresamos con más aquí a la emisora número 1, La Mega 102.3. Ahora va a

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0: 102.3, buenas tardes. Sonríele a la vida. Hay que sonreírle, hay que pasarla bien. Hay que sentirse bien. Si tú no te sientes bien, no importa, porque eso nos sucede a todos. Pero en el momento, en el camino, nos vamos
1: arreglando, sí, la carga soltando. Se arregla en el camino. Lo importante es estar agradecido y tirar para adelante y continuar. Los tiempos no es tan fácil, pero usted con su actitud puede hacer que todo fluya de una manera bendecida y poderosa.
0: Oye, ¿te gusta mucho Dalvin la melodía?
1: Ay, sí, a mí me encanta él.
0: ¿Qué tú piensas de ese muchachito?
1: Bueno, que es un muchachito muy humilde, muy respetuoso y que se merece estar donde está en el día de hoy. Muchos lo están criticando porque tiene un manejo de mucho respeto cuando se le acercan a tomarse fotos, especialmente cuando es una mujer. Yo lo veo que de una manera que él respeta a su pareja y a la otra persona, simple, y uno tiene que entender eso. Porque bueno, como quieres malo.
0: Pues déjame contarte.
2: Esto es para los musicólogos.
0: Para los que no saben el nombre, pero conocen la voz, porque este muchacho está pegado en todos lados. Escuchemos a Dalvin.

0: Bueno, lo que te voy a decir ahora, tú te vas a sorprender.
1: Cuente todo, mana.
0: ¿Adivina qué? Que un reconocido bachatero acaba de decirle a Dalvin La Melodía que se ponga a crear su propio repertorio, que ya deje de estar cantando canciones de todo el mundo.
2: Pero es que
0: no se muevan, que vengo por ahí tirándote todo este bochinche. ¿Quién fue el que abrió la boca así?
2: Porque voy a explotar ya mismo, voy a explotar.

0: vamos a mandar a unas cuantas avispas a que piquen a este bachatero.
1: Pero ya suéltalo, por favor. ¿Quién
0: a
1: es?
0: Este bachatero reconocido que se atrevió a decirle a este niño, a niño.
1: Ay, un niño que se lo merece, tan humilde. Yo quiero saber quién es. No puede ser que sea uno de los míos.
0: Ay, niño, ay, Dios mío. A Dalby la melodía se atrevió.
1: La gente hizo mal vivir.
0: A decirle, ay Dios mío, Luis Vargas. Pero, se atrevió a decirle a Dalby la melodía que se ponga a crear su propio repertorio.

0: verdad, Dios mío, si usted ya tuvo su éxito, si ya usted fue un hombre exitoso, por eso es que yo te digo que hay gente que se quedan donde se quedan por su forma de ver la vida y de pensar.
1: ¿Tú crees que Luis Valga está mordido?
0: No debió tirar ese comentario porque cada quien le llega su momento y su éxito y Dios es el único que sabe. Él tuvo su momento, que se ponga él, si él quiere otra vez, a tener nuevos momentos, como
1: es
0: digo.
1: Es que
0: yo.
1: Luis Valga es Luis Valga y él tiene un nombre que pesa.
0: Ya lo
1: pero
0: tiene.
1: Contra.
0: Lo tuvo.
1: No, él todavía, Luis Valga es Luis Valga, porque tú no me vas a traer a Luis Valga por $3,000. Eso no hay manera.
0: ¿En dónde está tocando él ahora mismo?
1: Él se tira su party privado, Luis Valgas, en su casa, en su patio, en su picnic, se tira su bailecito. Pero oye, Luis Valgas, ¿tú sabes cuándo yo le perdí el respeto?
0: ¿Cuándo?
1: Yo dije, Luis Valgas es Luis Valgas, pero ponerse con esta charlatanería de estar metiéndose a la casa de Alofoque, ¿cómo llamando la atención? Yo dije, espérate, pero así no.
2: ¿Tú te pones loca cuando bebes?
3: ¿La semilla mía?
1: Sí. Cuando él sacó esa canción de Crucita.
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0: Ese es Luis Valga.
1: Ese es Luis Valga.
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0: Ese no es Luis Valga.
1: Sí.
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0: Yo te voy a decir algo, yo le perdí completamente el respeto a Luis Valga. Yo dije, ¿qué hace Luis Valga ahí? O sea, un bachatero, pero en serio, ponerse con esa loquera. Escúchelo. Ay, Dios. ¿De dónde llegó lo de?
1: Y yo la recibí. No la quise leer.
0: Es el verdadero Luis Vargas. Yo creo que él está molesto porque él está viendo que Darwin La Melodía está haciendo su dinero. El muchachito le está metiendo.
2: Y no debería, porque él tuvo su momento. Luis Vargas tuvo su momento. Deje que el otro tenga su momento. Esa canción de él ahora mismo es de él. Él es el cantautor. Entonces, ¿qué es lo que está hablando? Y muy buenas las dos canciones que él ha tirado este niño, que son de él. Bueno, las dos que más se han pegado.
0: Bueno, ya saben, Luis Valga está mordido. No vayan a contratar a Darwin, porque Luis Valga va a llegar. Oye, tú sabes que Luis Valga hace un show muy bueno. Luis Valga atiende, mientras más romo tú le des a Luis Valga, mejor te hace el show.
2: Yo creo que la mayoría son así. Raulín es uno, a mí me encanta.
0: Raulín, tengo mis temas con Raulín, pero Luis Valga te hace un buen show. En tarima, ¿qué otro? Porque hay bachateros que se quedan, que ni se mueven.
2: Yo soy loca con Anthony Santos.
0: Bueno, es que Anthony Santos es otra cosa.
2: Yo soy loca con ese moreno.
0: Anthony Santos es otra
2: cosa.
0: Yo
2: tengo que ir a una fiesta de ese tigre.
0: Bueno, no se mueva, regresamos con más. Aquí la mega.

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0: Se le cae una.
1: Bueno, Paris Hilton está en celebración. ¿Adivina por qué, Vanessa?
2: No tengo ni idea.
1: Bueno, Paris Hilton, ella estuvo en un internado en una cuando fue adolescente, cuando era jovencita, y ahí sufría mucho maltrato. Bueno, pues ella luchó hasta que lo cerraron. Lo acaban de cerrar. Este internado, el nombre es Provo Canyon School en Utah. Entonces, qué bueno.
2: Mucho tardaron, debieron hacerlo antes.
1: Así mismo, pero tú sabes que todo conlleva un proceso. Que no es solamente yo soy famosa y a mí me maltrataron ahí, lo tienen que cerrar. Conlleva una investigación detrás de todo esto. Entonces, qué bueno, porque lugares así no deberían de estar abiertos. Ahora vamos a ver los niños que estaban ahí, porque quizás si ella en su tiempo fue maltratada, otros niños me imagino que hablaron y dijeron, para que esta escuela se cerrara, tuvo que haber por lo menos
2: algo más,
1: más casos de maltrato, más personas tuvieron que hablar. Así que felicidades para Paris Hilton en esta victoria, una victoria porque son adolescentes que han sido maltratados y que ella evitó que nuevos casos de maltrato. Así que qué bueno. Mientras tanto, no te muevas, seguimos con más aquí en la Mega 102.3. Vanessa, esta yo me la bailo, esta sí. Esta canción me encanta.
2: Hasta abajo.

0: Buena música aquí a La Vega 102.3. Buenas tardes. Si está por ahí en la calle, mi gente que está en la 81, los que están por ahí, tú sabes, dándolo todo, haciendo Uber, haciendo Lyft, haciendo Spark, haciendo Roadie, todas estas aplicaciones que en realidad te flexibilitan que tú trabajes a tu tiempo. Esto es buenísimo y tú no tienes que estar en un 9 a 5. Eso me encanta. Bueno,
1: mucho éxito para esa gente en el día de hoy. Bárbara, yo quiero que tú escuches esto. Dios me libre de un hombre así. Escucha, escucha.
0: Vamos a escuchar.
1: Que te me ponerlo en slow para que tú escuches.
2: Es que nosotros aprendimos a vivir. Uno no tiene que joder tanto con ropa. Esa vaina de que para que el otro me vea. Uno se pone lo que sea y ya. Ustedes son que se estresan la vida con esa vaina.
1: O sea, ¿Qué? Yo no me quiero imaginar la mujer de este tipo.
0: ¿Cómo así?
1: Yo no me quiero imaginar. Porque yo me imagino que él es de lo que, digo yo, y me disculpa ella, de lo que andan tiradas las mujeres. Porque es que la mujer se ve linda, arregladita, bonita. Yo creo que al hombre le gusta que su mujer se arregle y se vea bien.
0: Vamos a hacer
1: bonita.
0: Algo, Vanessa, vamos a hacer algo. Vamos a poner a las mujeres a opinar. 570-230-4888. 570-230-4888. Pon el audio otra vez, ponme el audio.
1: Yo lo que te puedo decir a ti es
0: Él básicamente lo que está diciendo es que pero ¿cómo fue la conversación?
1: Escucha nuevamente.
2: Es que nosotros aprendimos a vivir. Uno no tiene que joder tanto con ropa. Esa vaina de que para que el otro me vea. Uno se pone lo que sea y ya. Ustedes son que se estresan la vida con esa vaina.
0: El hombre se pone lo que sea.
1: Ajá, entonces nosotros nos estresamos cuando queremos salir, supuestamente, porque por la vestimenta. No es que uno le gusta la mujer tiene que salir delicada a la calle.
0: Atención, mujeres, su esposo
1: bonita.
0: Le compra o no le compra su ropita, porque imagínate, si tú quieres ver bonita la de la calle, tú tienes que poner bonita primero la de tu casa. Así que 570-230-4888, vamos a ver lo que las mujeres dicen.
1: A lo mejor ese ni saca a la mujer a comer.
0: Mira, las mujeres son activas, aquí me tiran muchas. 570-230-4888.

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0: Atención, mis mujeres activas en la Mega 102.3. Buenas tardes. Barbarita Morales junto a Vanessa Guzmán. Oye, tenemos por acá un amigo. Este amigo de nosotras. Teníamos, tú sabes, teníamos una conversación y nosotras las mujeres siempre decimos que cuando salimos tenemos que comprarnos, bueno, una ropa nueva, ropita nueva, que si maquillarnos, que si hacernos el pelo, que si las pestañas, que si las cejas.
1: Y no necesariamente tú tienes que gastar, eso lo puedes hacer tú misma. Pero la mujer no puede salir tirada a la calle y ellos lo ven como que uno se complica la vida. Oh, pero tú vas a salir con una loca.
0: No.
1: Tú vas a salir de greñada, tú vas a salir despeinada, sin arreglarte, sin cuidado, sin delicadeza, con las uñas feas. No, mi amor.
0: Nosotras las mujeres no andamos así. Ustedes los hombres quizás sí se ponen una poloche y siguen por ahí. Vanessa, ponme ahí el audio, ponme ahí el audio.
1: Otra vez vamos a poner el audio a Barbarita para que vea. Es que cada vez que yo lo escucho a mí me va a dar como una vaina.
2: Es que nosotros aprendimos a vivir, uno no tiene que joder tanto con ropa, esa vaina de que para que el otro me vea, uno se pone lo que sea y ya. Ustedes son que se estresan la vida con esa vaina.
0: ¿Y tú crees? Yo pensando, el buen amigo que tiene su esposa. Ajá. Pero hombre así, no. Tú andas con los tres trapos siempre. Con los mismos tres trapos.
1: Y le da lo mismo. Que no la saca a comer. Me imagino que anda toda tirada.
0: ¡Ay, ay, ay! ¿Cómo
1: diría
0: así?
1: Diría yo, porque es que, como, ¿en qué cabeza cabe que un hombre no le guste ver a su mujer cuidada y delicada? Y bonita y arregladita.
0: Bueno, quizás a él. Pero nos fuimos para la calle a preguntar. ¡Ay, Dios mío! Mira, se me fue el WhatsApp.
1: ¿Qué te fue?
0: Se me fue el WhatsApp, pero espérate, lo voy
1: a... Pero reenvíamela las notas y yo las pongo aquí.
0: Lo voy a tirar de aquí. Mis mujeres que han estado por acá compartiendo, vamos a escuchar lo que ellas tienen que decir. Vamos allá.
3: Ah, pero este salió de qué planeta fue. Este tiene que ser un astronauta que vive en el aire porque el hombre tiene que pagarle su ropa a la mujer. ¿Qué pasa?
0: ¿Cómo así? Que el hombre le tiene que pagar su ropa a la mujer. Escuchemos, vamos por acá.
3: La mujer anda bien vestida, con que tiene a su marido, eso habla mucho del hombre. Eso da un que decir de que el hombre se preocupa por su mujer, por darle lo que necesita.
0: Así mismo. ¡Ay, Dios mío! ¡Dímelo, Glory!
4: En la voz se le nota a ese que anda en olla. Así no.
0: Ay, ay, ay, espérate.
1: Esa me encantó, pásela de nuevo.
0: ¿Cuál esta?
1: Esa sí, ay, que en la voz se le nota.
0: Glory.
4: En la voz se le nota ese, que anda en olla, así no.
1: Ay, espérate. No, tú sabes algo, por lo menos, está bien. Tú no puedes comprarme la ropa, yo me la compro, me veo linda, me arreglo, pero paga la comida porque hay algunos que quieren también que uno la pague.
0: Sí, es verdad. Oye, me llegó otra nota de voz, mi gente en Wellsbury activos. Vamos allá, espérate. Ay, Dios mío.
5: El hombre no puede decir que la mujer no puede joder mucho, que se tiene que conformar, que si con la ropita, que si con lo que hay, que siento que si lo otro. Porque en la vida uno no puede ser conformista. Esos son los mismos hombres que son los que tienen a la mujer sometida en su casa. La mujer de su casa tira, pero mira la de la calle. Y hombre, maceta, hombre que no le gusta invertir, porque el hombre, no es obligado que el hombre le tenga que dar a la mujer. Pero nosotras mujeres nos gusta hacernos nuestro pelo, nuestras uñas, siempre representar, porque eso es algo que con o sin lo vamos a hacer. Pero entonces, no, tú sabes, también quiere venir a mandar, también quiere venir a decir lo que sí, lo que no. Para no tener esa responsabilidad, porque si tú sabes que la mujer tiene su cosita que le gusta, pues mira, mami, tú sabes, tus uñitas, tú esto, tú lo otro. Pero son así. No se puede joder mucho, mentira. La que miran es a esa, la que está así calada, la que está bien vestida, la que está arregladita, perfumadita.
1: ¿Cómo tú me vas a decir a mí que eso es irrelevante? ¿Cómo tú me vas a decir que una mujer se arregle y se ponga bonita para ir a un restaurante? Eso es algo que no es necesario. Hazme el favor.
0: El hombre debería de pagarle su mudita, su ropa a la mujer, porque al final del día a él que se la van a modelar. Digo yo, pero pues hay muchos hombres... Hay mucho hombre inseguro.
1: Eso ya no se usa.
0: ¿Qué no se usa qué?
1: Que el hombre le esté comprando ropa a la mujer.
0: Que el hombre le compre, o sea, que le dé su dinero para que su mujer se compre ropa.
1: Eso no se usa.
0: ¿Y qué es lo que se usa?
1: Pero se están quejando ella de ellos de pagar renta.
0: O sea, tú estás con Dios o estás con el diablo, háblame.
1: No. Es que es una realidad, una cosa que yo crea que sí, que se ve bonito que el hombre haga eso, que el hombre quiera ver a la mujer cuidada, pero que ya no se usa, ya el hombre no quiere hacer eso.
0: El hombre ni siquiera
1: quiere asumir un compromiso en un hogar. Se quiere quejar hasta de pagar la renta, y si la paga, eso quiere irse a 50-50. No. O sea, ¿tú crees que un hombre, que lo cual, está bien?
0: Este princeso, 50-50,
1: ¿tú crees que un hombre que te exija a ti un 50-50 te va a dar para tú comprarte ropa?
0: No.
1: Ah, pues eso es lo que te estoy diciendo, porque la mayoría ya están que quieren sus 50-50.
0: Es lo que dice, tú te la compras. Tú te la pones y yo te la quito.
1: Ay, Dios mío.
0: Eso es lo que
1: mío.
0: Dice un hombre así.
1: Señor, líbranos.
0: Así que ya saben que...
1: ¿El hombre tacaño qué?
0: Hombre tacaño aquí no queremos. Así que siga por ahí para abajo.
1: Ruede durísimo.
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0: Estás escuchando la emisora número uno de todo el noreste de Pensilvania, la Mega 102.3. Vanessa, tú sabes que se fue la boda, el party de Taylor Swift, que se casó el fin de semana del 3 de julio. ¿Tú sabes qué la gente está haciendo?
1: No tengo idea tampoco.
0: Bueno, pues la gente está pagando por la basura de esa fiesta. Sí. Están pagando hasta $25 por objetos recogidos en la, afuera del lugar, o sea, la basura a la parte de afuera, hasta $25 por la funda
1: no,
0: de basura.
1: La gente se pasa, sí.
0: Yo no sé, di que esa funda de basura es de la boda de Taylor Swift y el cucarachero en su casa. Esto es una barbaridad, la gente tiene que
1: pensar.
0: Me
1: pregunto, ¿qué irán a hacer ellos con eso?
0: Bueno, dejarla en su casa.
1: La salud mental de este planeta cada día va en deterioro.
0: Definitivamente.

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570-230-4888, arroba Vanessa Guzmán oficial en las redes sociales, y a mí, por supuesto, arroba la Barbie Joe. Así que no te muevas, que esto acaba de comenzar otra nueva hora. ¡Qué rico!

0: a tu bachatero favorito, Vanessa. Lo tienes aquí en la Mega 102.3. Él es Raulín Rodríguez, el cacique. Hace tiempo que no disfruto.
1: Uno de ellos.
0: ¿Y cuál es el otro? ¿Luis Valga?
1: Anthony Santos.
0: Oh, ¿verdad? Anthony Santos. Tú me mencionaste a Anthony Santos, el inalcanzable, porque Anthony Santos es otra cosa. Alguien me dijo los otros días, yo quiero traer a Anthony Santos para acá. Y yo,
1: bueno.
0: Buena suerte, amigo.
1: Que me avise.
0: Y tú me dices, si tú quieres venir.
2: Pensaba

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0: calentando para el weekend. Esta es la Mega 102.3. Vanessa, tú sabes que yo extraño mucho de acá y siempre lo digo. Yo sé que los domingos son salseros y todo eso, pero en los clubs en Massachusetts, hasta en New York, te dan clases de salsa gratis. Algo que acá no se ve y yo no sé por qué lo ponen, aunque tampoco no conozco instructores de salsa en el área. Pero eso es buenísimo, buenísimo.
1: Debería ser una prioridad.
0: Oye,
1: porque ahí se quema caloría.
0: ¿Bailando salsa?
1: Claro que sí.
0: ¿En serio?
1: Claro.
0: Yo bailo salsa, yo bailo una salsa muy bonita.
1: Sí, pero no es una sola, hay varias corridas y tú sabes.
0: Bueno.
1: No es que baile una y ya, ahí tú no quemas nada.
0: Lo que pasa es que se me riega el maquillaje y todo eso, entonces yo para estar con esos olores, toda sticky, no,
1: pero
0: no
1: que
0: estoy
1: se
0: para
1: supone
0: eso.
1: Que si tú vas a una clase, sea constancia de media hora, 45 minutos, mostrándote los pasos y todo eso, y ahí ya tú estás en un ritmo constante y eso te ayuda a la pérdida, o sea, a mantenerte en ejercicio, la pérdida de grasa.
0: ¿Tú sabes lo que yo nunca le he creído? A la zumba.
1: ¿Por qué?
0: No sé, siento como que la zumba lo que hace es que te guinden todos los pellejos. No, que no te ayuda como que
1: si
0: a tonificar.
1: Si tú estás gordita, lo más, muy sobrepeso, vamos a llamarlo así, porque una cosa es estar con peso, no, un pesito un poco elevado, estar sobrepeso, pero si tú estás muy, muy sobrepeso, lo más importante es que a medida que tú hagas zumba, también le añada las pesas para poder tener un balance, porque por más, mira, por tu composición, o sea, tú puedes hacer zumba y tú no te vas a guindar el cuerpo porque es que tú no tienes ese sobrepeso para que te quede, como le dicen, el pellejo, como dicen, grindando. No creo que te suceda eso, pero la zumba es muy buena para mantener un ritmo cardíaco y para estar en salud, claro que sí.
0: Entonces,
1: ahora, las pesas siempre son mejores.
0: Pero hay otras opciones en vez de zumba para hacer cardio.
1: Claro que sí. Caminar, correr. Sí, barbarita, sí, tremendita la niña. Tremendita la nena, ¿eh? Hay varios, hay muchos factores. Hay uno que mira que quema caloría como es.
0: Sí.
1: En menos nada.
0: Ay, Dios mío, te tropezaste, Vanessa. Y ese peñón.
1: Ay,
0: ese
1: Dios
0: peñón.
1: Mío. Y ese por, gancho.
0: Por no querer hacer zumba, ¿oíste?
1: Qué gancho.
0: Ay, ay, ay, ay, no te muevas. Regresamos
1: aquí
0: en
1: no
0: breve.
1: Come caloría, ¿no?
0: Oye, la botaron.
1: Ay, ¿a quién?
0: Vengo hablándote de eso en unos cuantos minutos. Aquí a la Mega 102.3.

0: Que fluya el amor, el dinero, las amistades. Todo lo bueno te deseo en esta tarde aquí a la Mega 102.3 junto a Vanessa Guzmán. Bueno, las redes sociales están picantes con este tema de que Alofoque acaba de votar a su fotógrafa Hillary. Hillary, lo que no saben, tú sabes que Alofoque siempre mencionaba dos personas. O era Hillary o era Jota.
1: Jota,
0: ponlo en pantalla. Y también él decía Hillary. Bueno, pues Hillary ha sido ya desvinculada de lo que es Alofoque. ¿Por qué? Sabes que Caro Brito, supuestamente, Caro Brito tiene un nuevo programa. Bueno, pues Hillary se puso a trabajar con Caro Brito, o sea, ayudarla. Y Alofoque es una persona que si no es para mí, no es para nadie.
1: Exacto.
0: Entonces le dijo, tú estás trabajando con Caro Brito, tú le estás ayudando, pues dale, te vas para allá, quédate allá con ella. Y salió de ella así de fácil. Ahora, está bien, y además de eso, en República Dominicana se ve eso, en lo que es, porque por lo menos aquí en esta área, yo tengo un contrato de no compete, que mi contrato dice que yo no puedo trabajar en ninguna emisora, en ningún programa que esté a 100 millas de esta emisora, de la cobertura de esta emisora. No puedo. Si yo trabajo, ellos se dan cuenta, pues lamentablemente quedo desvinculada de la compañía. Ahora, esto se usa el no compete en la República Dominicana.
1: Puede que Foque tenga esos términos en cuanto a su regla de trabajo, lo cual puede sonar egoísta. Pero es un business on business, como dicen.
0: Porque yo conozco muchos programadores de radio.
1: No es verdad que yo te voy a contratar a ti, te voy a pagar un dineral para que tú estés conmigo y tú te vayas donde alguien que tú sabes que va a ser mi competencia o que va a ir a hacer algo en contra de mi círculo. ¿Cómo es que tú vas a ir y le vas a ir a ayudar cuando yo te estoy pagando?
0: Ahora, si ella lo está haciendo fuera de horas de trabajo, yo no veo por qué no. Si Hillary tenía ese contrato de no competir, o sea, de no trabajarle a una empresa que Santiago Matías o Alofoque o la compañía la vea como competencia, pues está mal. Pero en República Dominicana tengo muchas amistades que trabajan en el medio, que trabajan en un programa y, o sea, ellos trabajan en dos emisoras que tocan lo mismo y salen de una emisora de 12 a 2 y se meten a la emisora de al frente de 2 a 4 y en la competencia y no ha habido nunca problemas con eso. Por eso es que me pone a pensar.
1: Ahora, yo
0: si en realidad
1: que
0: en República
1: debió,
0: Dominicana existe esto.
1: Yo pienso que ella debió comunicárselo.
0: ¿A quién? A Santiago Matías. Decirle a Santiago Matías, allá tengo una picadita. Yo voy a ayudar a Caro Brito y vamos a ver.
1: Exacto.
0: Al menos que usted me suba el sueldo y lo que Caro Brito a mí me esté pagando, acá yo lo haga también. Pero no sé, yo creo que también el egoísmo de Santiago Matías lo tiene así. O sea, ¿es mío o no es para nadie?
1: Bueno, como te digo, muchos lo llamarán egoísmo y no lo estoy defendiendo. Pero hay la mayoría de gente exitosa tienen sus reglas y un porqué en cuanto a su modo operando para los negocios. Ese siempre ha sido su modo de trabajar y no le ha ido tan mal. Porque es que ya Foque conoce cómo es el sistema de la gente.
0: Sí, tú sabes
1: lo
0: cómo
1: que le ha tocado
0: eso.
1: Vivir y experimentar. Y quizás por eso con el tiempo se ha puesto un poquito más egocéntrico.
0: Bueno, necesitamos a Hillary para atrás porque eso de Jota, se quedó Jota solo, ¿no? Todo ahora le cae a Jota arriba. Bueno, seguimos con más. Esta es la Mega.

0: Ya es tiempo. Tienes hambre, me dijiste que tienes hambre.
1: Sí, ya tengo mucha hambre.
0: Sí, y tú comes por dos, que es más difícil. Bueno, pues ya nos vamos para nuestra casita. Nos tienen en las redes sociales 24/7 como Vanessa Guzmán Oficial. Y a mí como la Barbie Show. Ya mañana es viernes. De aquí para adelante.
1: Y el cuerpo lo sabe.
0: Seguro. De aquí para adelante en las redes sociales vamos a estar compartiendo bastante con ustedes. Y no se muevan de la buena música que tiene la Mega 102.3. Ya, Vanessa, ¿para dónde es que vamos a comer?
1: Por ahí nos vamos a dar la vueltecita.
0: Que nos paguen. No hay dinero.
1: No hay dinero. ¿Quién nos invita a comer? De estos tigres. Es que están muy tacaños todos. No queremos. ¿Cómo es el lema? Ser hombre tacaño. Cero.

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